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2: Sean libres, pero no hagan de la libertad un pretexto para hacer el mal. Sean libres como servidores de Dios. Primera de Pedro 2:16.
3: Bien, queridos hermanos, muy buenas tardes. Reciben cordial saludo donde quiera que nos están escuchando en esta hora de la tarde de este día jueves. Así se llevó a cabo la Santa Misa en nuestra parroquia, la Glorificación de Santa María. Gracias por su fina sintonía. En este momento tengo la oportunidad de dar lectura de un aviso que tenemos por acá, así que espero su atención. Gran fiesta espiritual, la Iglesia Católica Apostólica Ciro Ortodoxa de Antioquía, la Venida de Cristo en Capilla San Ramón. Hace la cordial invitación a todas las comunidades circunvecinas y al pueblo de Dios en general por celebrar la fiesta en honor a San Miguel Arcángel en la comunidad ya mencionada en las fechas 28 y 29 de septiembre.

Pablo Pedro, procedente de la aldea Xochla. Habrá Santa Misa el día martes 29 de septiembre a las 2 de la tarde, precedida por el presbítero Hugo Pazán de la parroquia La Glorificación de Santa María, Madre de Dios. Durante los días de servicio habrá alimentación para todos y lugar donde quedarse en las noches. Solo se les recomienda llevar sus chamarras. 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
0: 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Recuerda que tu tránsito por este mundo es rápido y de carácter efímero. Piensa en eso todo el tiempo. Por lo tanto, ya coman, beban o hagan lo que sea, háganlo todo para la gloria de Dios. Primera de Corintios 10:31.

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Señor, tu palabra es una lámpara a mis pies y una luz a mi camino. Salmo 119, versículo 105.

Muy buenas tardes, queridos hermanos y hermanas. Les saludamos en el nombre de nuestro Señor Jesucristo en esta preciosa noche. Bendiciones, bendiciones, queridos hermanos. Les saluda el Padre Hugo en este día jueves que estamos nuevamente con, a esta hora para acompañarles, en esta hora para compartir pues la palabra del Señor para cada uno de ustedes que está en sintonía de Radio Carisma, la voz del Espíritu Santo. Así que cordiales saludos, hermanos y hermanas que nos están sintonizando en diferentes lugares, en diferentes comunidades, caseríos, en diferentes departamentos, fuera de nuestras fronteras también. Así que hermanos, vamos a encomendarnos en las manos de Dios y vamos a pedir el permiso para que lo que vamos a compartir sea grato a su voluntad. Decimos en el nombre del Padre, del Hijo y del Espíritu Santo, un solo Dios verdadero. Amén. Padre Todopoderoso, te damos gracias en esta hora, en esta noche, Señor. Te damos gracias por el día que nos has regalado, por la oportunidad de poder compartir con nuestros seres queridos, por el trabajo y por la fuerza y por la bendiciones que hemos recibido en tu nombre, Señor. Gracias te doy, Señor, porque nuevamente nos concedes este espacio para poder compartir con cada uno de nuestros hermanos y hermanas que nos están sintonizando por medio de Radio Carisma, la voz del Espíritu Santo. Señor, pongo en tus manos este tiempo, este espacio. Bendice a cada uno de tus hijos e hijas y que la palabra, Señor, que vamos a compartir sea para que podamos caminar, podamos ser fortalecidos en nuestra fe. Y te pedimos, Señor, que este tiempo sea también un tiempo, un espacio para que seas tú el que vayas también, Señor, tocando corazones y esta palabra sea una palabra de aliento, de fortaleza, de ánimo, de exhortación y de compromiso también, Señor, para cada uno de nuestros hermanos que están en sintonía de esta radio. Padre, te pido en el nombre de tu Hijo que vive y reina por los siglos de los siglos. Amén y amén. En el nombre del Padre, del Hijo, Espíritu Santo, un solo Dios verdadero. Amén.

Muy bien, queridos hermanos, pues nuevamente pues es un gusto el poder llegar hasta sus hogares, es un gusto el poder nuevamente pues compartir la palabra del Señor, y es un gusto también, queridos hermanos, a todos los que nos están pues sintonizando allá en los Estados Unidos, en diferentes estados, y también en otros países o lugares pues donde está llegando la señal de Radio Carisma, la voz del Espíritu Santo. Pues estamos acá en Santa Cruz Barías, Huehuetenango, somos de la parroquia La Glorificación de Santa María, Madre de Dios, y les saluda pues en el nombre de nuestro Señor Jesucristo el Padre Hugo Patzán. Así que, hermanos, pues en esta oportunidad pues quiero compartir con ustedes un tema mariano. Quiere decir que se relaciona con nuestra madre, la Virgen María, ¿verdad? Un tema relacionado a nuestra madre, la Virgen María, como modelo que debemos de seguir, como modelo que todo cristiano pues debe seguir, y también que María pues nos enseña, ¿verdad? Actitudes, y nos enseña también cómo debemos nosotros de servir, de seguir los pasos de nuestro Señor Jesucristo. Y por eso quiero compartir entonces esta temática, ¿verdad? Quiero comenzar entonces que al hablar de María, quiero hablar seis puntos acerca de María, cómo María pues es reconocida como la María, como la primera carismática, María como modelo de fe, María como modelo de entrega, María como modelo de amor, de obediencia, de humildad, ¿verdad? Y eso nos enseña pues nuestra madre, la Virgen María. Por eso, queridos hermanos, pues vamos a leer el texto de el Evangelio de Lucas, ¿verdad? En donde encontramos entonces a María, ¿verdad? Como modelo que nosotros debemos de seguir, ¿verdad? Entonces, vamos a ver este momento muy importante de María. Quiero que tomemos entonces el texto como el texto a reflexionar, el texto de Lucas, en el capítulo 1, versículo 39 al 56. Vamos a ver lo que dice acá este Evangelio de Lucas, capítulo 1, versículo 39 al 56. Dice así: por aquellos días María se fue de prisa a un pueblo de la región montañosa de Judea, y entró en la casa de Zacarías y saludó a Isabel. Cuando Isabel oyó el saludo de María, la criatura se estremeció en el vientre y ella quedó llena del Espíritu Santo. Entonces con voz muy fuerte dijo: Dios te ha bendecido más que a todas las mujeres y ha bendecido a tu hijo. ¿Quién soy yo para que venga a visitarme la madre de mi Señor? Pues tan pronto como oí tu saludo, perdón, mi hijo se estremeció de alegría en mi vientre. Dichosa tú por haber creído que han de cumplirse las cosas que el Señor te ha dicho. María dijo: mi alma alaba la grandeza del Señor, mi espíritu se alegra en Dios mi Salvador, porque Dios ha puesto sus ojos en mí, su humilde esclava, y desde ahora siempre me llamarán dichosa. Porque el Todopoderoso ha hecho en mí, oh, grandes cosas, santo es su nombre. Dios tiene siempre misericordia de quienes lo reverencian. Actuó con todo su poder
deshizo los planes de los orgullosos, derribó a los reyes de sus tronos y puso en alto a los humildes. Llenó de bienes a los hambrientos y despidió a los ricos con las manos vacías. Ayudó al pueblo de Israel, su siervo, y no se olvidó de tratarlo con misericordia. Así lo había prometido a nuestros antepasados, a Abraham y a sus futuros descendientes. María se quedó con Isabel unos 3 meses y después regresó a su casa. Bendigamos al Señor. Gloria a ti, Señor Jesús. Muy bien, queridos hermanos, pues qué bendición, qué importante es que vamos a hablar acerca de nuestra madre, la Virgen María, porque a veces nos olvidamos, ¿verdad? Le damos importancia a otros temas, le damos importancia a otros textos, pero yo quiero darle en esta hora que hablemos acerca de nuestra madre, la Virgen María, que nos enseña muchas, pero muchas cosas, y eso es lo que vamos a descubrir. Bueno, entonces, primero, pues, vemos cómo el texto nos habla de que María, dice, estaba llena del Espíritu Santo, una mujer llena del Espíritu Santo. Y por eso, entonces, nos enseña María cómo es que ella, pues, quedó llena del Espíritu Santo, cómo es que en ella se realiza el plan de Dios para la verdad, para la humanidad. Cómo María se reconoce como el arca de la nueva alianza, ¿verdad? Donde Dios, pues, hace, deposita esa confianza, y María, pues, acepta, ¿verdad? Acepta ese plan para que ese plan de Dios se realice, pues, ¿verdad?, en la persona de María y para toda la humanidad, porque María representa la humanidad. Entonces, quiero compartir entonces vamos a ver 6 puntos entonces que nos enseña María, ¿verdad? Quiero que veamos estos puntos. Primero, María, una mujer, ¿verdad? Una mujer de escucha, ¿verdad? Una mujer que escucha la voz de Dios, ¿sí? María, una mujer que escucha la voz de Dios. Vamos a ver cómo es que María escucha la voz de Dios, ¿verdad? Vamos a ver aquí en el mismo capítulo de Lucas, capítulo 1, versículo 26, vamos a ver, el ángel, pues, anuncia a María el plan de Dios. Dice así, Lucas 1, 26. A los 6 meses, Dios mandó al ángel Gabriel a un pueblo de Galilea llamado Nazaret, donde vivía una joven llamada María. Era virgen, pero estaba comprometida para casarse con un hombre llamado José, descendiente del rey David. El ángel entró en el lugar donde ella estaba y le dijo: Salve, llena de gracia, el Señor está contigo. María se sorprendió de estas palabras y se preguntó:

ti, y el poder del Dios Altísimo se posará sobre ti. Por eso el niño que va a nacer se llamará Santo e Hijo de Dios. Bendigamos al Señor. Gloria a ti, Señor Jesús. Bueno, aquí está el anuncio del ángel. Y María escucha, ¿verdad? María, pues, tiene esa capacidad, ¿verdad? Altísima de escuchar la voz de Dios, ¿verdad? Y esta actitud de María, una mujer de escucha, pues es ahí donde se realiza todo ese plan de Dios, ¿verdad? María entonces toma esa actitud de escuchar. Apliquemos este punto a nuestra vida. Miren, hermanos, muchas veces nosotros queremos crecer espiritualmente. Muchas veces nosotros queremos entender las cosas de Dios, o queremos entender el plan que Dios tiene en nuestra vida, o queremos comprender y entender los misterios de Dios, o queremos crecer en nuestra fe, pero muchas veces no tenemos esa actitud de escuchar. No escuchamos la voz de Dios. Muchas veces la palabra se nos predica, se nos habla, pero nosotros no escuchamos. Porque escuchar es profundizar, entender, y hay que dejarse llevar por la palabra para que tenga efecto en nuestra vida. Muchas veces cuando se nos habla de la palabra de Dios, pues nos hacemos los sordos, o estamos distraídos por muchas cosas, ¿verdad? Un ejemplo. Pues, por ejemplo, cuando tú vas a misa, por ejemplo, hay mucha distracción, ¿verdad? Hay mucha distracción. Muchas veces no escuchamos la palabra, oímos la palabra, pero no la escuchamos. Y por eso no crecemos espiritualmente, no crecemos en nuestra fe. Y quiero que veamos otro texto en el Antiguo Testamento. Dios dejó un mandamiento a su pueblo y dice, en el libro del Deuteronomio, capítulo 6, versículo 4, dice: escucha, Israel, el Señor nuestro Dios es el único Señor. Aquí hay un mandato, ¿verdad? Un mandamiento que dejó Dios a Israel, y le dice: escucha, Israel, nuestro Dios es el único Señor. Pero nosotros, ¿verdad? Tal vez hemos, o escuchamos, o oímos ese mandamiento que dejó el Señor en su palabra, pero muchas veces no lo vivimos, ¿verdad? Porque puede ser que en este momento, pues hay muchos señores que están, pues, gobernando tu vida, tus pensamientos, tus sentimientos. Sin embargo, Dios le dice al pueblo, ¿verdad? Escucha, Israel, escucha. Y hoy también, si nosotros queremos entender, comprender las cosas de Dios, tenemos que escuchar su palabra, ¿verdad? Entender su palabra, porque ahí es donde Dios nos está hablando, ¿verdad? Y también, ¿qué dice Pablo? Pablo, en una de sus cartas, dice en la carta de Pablo a los Romanos, en el capítulo 10, versículo 17, dice: así pues, la fe nace por el escuchar el mensaje, y el mensaje viene de la palabra de Cristo. Mira, ¿cómo voy a crecer yo espiritualmente? ¿Cómo voy a crecer en mi fe? Es escuchar la palabra, ¿verdad? Es escuchar. Por eso que bonito, ¿verdad? De que está la radio, ¿verdad? Está la radio que en las mañanas hay, se predica la palabra, en la tarde se predica la palabra, en la noche se predica la palabra, hay alabanzas, ¿verdad? Entonces, pues Dios también nos está hablando por medio de ello. Dios, por medio de la radio, por medio de la televisión, por medio de los medios, ¿verdad? Qué bonito que ahora tenemos la tecnología, y Dios también nos está hablando por medio de ello. Pero ¿qué pasa muchas veces, verdad? A veces, pues,

No ponemos, no escuchamos lo que Dios quiere, sino escuchamos lo que nosotros queremos. Hoy en día el mundo pues está bombardeando muchas cosas. El joven, la señorita, incluso nosotros como cristianos, como servidores, escuchamos cosas, ¿verdad? Le ponemos atención a esas cosas que no edifican nuestra vida, no hacen crecer nuestra fe, sino hacen, sino más bien son un obstáculo. Por eso dice Pablo, ¿verdad? La fe nace por el escuchar el mensaje, ¿verdad? Por el escuchar la buena nueva. Entonces María tuvo esa actitud, tuvo esa capacidad de escuchar cuando el ángel le habló, ¿verdad? Aunque dice la palabra que tal vez tenía duda, incertidumbre, pero se dejó llevar por esa palabra, por ese mensaje, por ese anuncio, ¿verdad? Y cómo entonces en el caminar María fue descubriendo, ¿verdad? Fue descubriendo. Entonces, queridos hermanos, si yo quiero crecer en mi fe, si yo quiero crecer espiritualmente, aquí está la actitud que nos enseña María. María nos enseña entonces con esta actitud, una mujer que tiene una capacidad de escuchar la voz de Dios. Dios te está hablando también. Dios te está hablando en este momento. Dios te está hablando de, nos habla de muchas formas, ¿verdad? En nuestra vida. Dios nos habla en los acontecimientos de la vida, ¿verdad? Entonces, eso es importante, queridos hermanos. Ese es el primer punto, entonces. María, ¿verdad? Dice, es una mujer de escucha. También, si yo quiero crecer, quiero entender el misterio de Dios, hay que escuchar, porque escuchar su palabra y eso me va a llevar a entender muchas cosas. Segundo, María es una mujer atenta a los signos de los tiempos. Es decir, María es atenta a los signos de los tiempos, ¿verdad? Es importante este punto, queridos hermanos. Vamos a ver un texto en el Evangelio de Mateo 12:54-56. Quiero que veamos este, que vamos, leamos este texto, porque fíjense que Jesús también les dice a los discípulos y a la gente que lo seguía en aquel tiempo que hay que pues estar atentos, hay que entender los signos, las señales de los tiempos, porque también nos traen un mensaje pues para nuestra vida. Dice Mateo 12:54-56.

Vamos a ver por acá. Ay, perdón, ese es 38. Vamos al versículo 38. Dice así: Algunos de los fariseos y maestros de la ley dijeron entonces a Jesús: Maestro, queremos verte hacer alguna señal milagrosa. Jesús le contestó: Esta gente malvada e infiel pide una señal milagrosa, pero no va a darse la más señal que la del profeta Jonás. Pues así como Jonás estuvo 3 días y 3 noches dentro del gran pez, así también el Hijo del Hombre estará 3 días y 3 noches dentro de la tierra. Los de Nínive se levantarán en el día del juicio, cuando juzgue a la gente de ese tiempo, y la condenarán. Porque los de Nínive se volvieron a Dios cuando oyeron el mensaje de Jonás, y lo que hay aquí es mayor que Jonás. También la reina del sur se levantará en el día del juicio, cuando se juzgue a la gente de este tiempo, y la condenará, porque ella vino a lo más lejano de la tierra para escuchar la sabiduría de Salomón, y lo que hay aquí es mayor que Salomón. Bendigamos al Señor. Bien, perdón. Entonces Mateo 12:38 en adelante, pues Jesús, le piden una señal a Jesús, o le piden signos, ¿verdad?, de señales que haga Jesús, ¿verdad?, en ese tiempo. ¿Para qué? Para creer si era él o no era él, ¿verdad? Y veamos que María, una mujer atenta a los signos de los tiempos, María fue atenta para entender lo que estaba sucediendo en ese momento. Ante el anuncio del ángel, ¿verdad? María seguro, ¿verdad? Pero María estaba atenta a eso. Y se dio cuenta que todo lo que estaba pasando en su vida, pues era Dios, ¿verdad? Era la presencia de Dios. Dios le estaba diciendo, Dios le estaba hablando por medio de señales, de signos. Y es entonces también, hermanos, esto es importante para cada uno de nosotros, tomar esa actitud de María. Que también, hermanos, nosotros nos demos, o sea, estemos atentos, o usted y yo estemos atentos a lo que acontece a nuestro alrededor, ¿verdad? A lo que acontece en nuestra vida, ¿verdad, hermanos? Hay tantas cosas que acontecen en nuestra vida y que Dios está hablando por medio de ello. De repente estás pasando una situación muy complicada en este momento. No sé, una prueba, digamos una prueba en la fe. Una prueba. ¿Por qué está sucediendo esto? ¿Por qué está pasando esto? Hay que darle atención a eso, ¿verdad? O le voy a poner un ejemplo también con respecto a la salud. Cuando sentimos un dolor en el cuerpo, cuando sentimos un malestar en todo el cuerpo, cuando sentimos desmayos y todo, pues hay que darle atención a lo que está sucediendo, porque seguro son señales, son signos de que algo no está bien en nuestro cuerpo, o algo que no está bien para nuestra salud. Entonces es importante. Entonces María estaba atenta a los signos de los tiempos. María lee, ¿verdad?, los acontecimientos y desde ahí entiende cómo Dios está obrando en la vida de María. Y también, hermano y hermana, una enfermedad, una prueba, un fracaso, un fracaso material en el trabajo, en tus finanzas, o en tu relación, las cosas no van bien, pues esa es una señal de que algo no está bien, ¿verdad?
Y por medio de ello Dios también está manifestando, y que debes entender, ¿verdad? Y entonces, ¿qué debes hacer? Ante esta situación, pues hay que tomar una actitud de oración, clamar a Dios y decir: Señor, pues quiero entender qué está pasando, quiero entender por qué está sucediendo esto, ¿verdad? En el trabajo no hay prosperidad, en el negocio está, las cosas no están saliendo bien, hay algo que no está haciendo, o no estás haciendo bien, o no estás haciendo lo correcto. Dios está hablando por medio de esos signos, de esas señales, ¿verdad? María entonces nos enseña también a esa actitud. Pues qué interesante que María, por ejemplo, María estaba atenta a la alianza de Dios. María se dio cuenta de que Dios estaba haciendo esa nueva alianza con ella. María estaba haciendo esa nueva, también María se dio cuenta de la promesa que Dios está haciendo al pueblo, a Israel, a la humanidad, por medio de ella, ¿sí? Y puede ser que, así como María no entendió muchas cosas inmediatamente, no comprendió lo que estaba sucediendo a su alrededor en su vida, y quizás estaba pasando un montón de pensamientos que no entendía. Sin embargo, María dejó que por medio, que con el tiempo estaba entendiendo lo que Dios le estaba diciendo. Eso es lo que quiere hacer también Dios en nuestra vida. Eso es lo que Dios está haciendo, ¿verdad? Pero muchas veces no queremos darnos cuenta. Está sucediendo algo, no nos damos cuenta, o no queremos entender, no queremos comprender, seguimos, ¿verdad?, muchas veces de necios, ¿verdad? Seguimos de necios. ¿Qué hubiera pasado? Pongamos me atrevo a decir esto, ¿qué pasaría si María hubiera dicho: no, pues, ¿cómo es eso?, yo no creo y nada que ver, y puede ser que cuando escuchó la voz del ángel que le hablaba y decía, pues tal vez no sé quién era, cómo. Bueno, pues puede ser que no hubiera pasado nada, pero no hubiera entendido, ¿verdad?, todo lo que ahora, pues, seguro, o todo lo que no había entendido, pues con el tiempo lo comprendió, porque se dejó guiar por Dios. Y eso es lo que también quiere el Señor. Ese problema que está pasando en tu vida, ese problema familiar, ese problema, ese fracaso, esa situación complicada, esa duda o esa incertidumbre que estás viviendo en este momento, pues qué importante que pongas en las manos de Dios. Pídele la sabiduría, pídele, ¿verdad?, el discernimiento para poder entender lo que está pasando en tu vida. A veces nosotros, ¿verdad?, buscamos distracciones para no querer entender, ¿verdad? Entonces, María pues estuvo atenta a los signos de los tiempos. Vamos a poner un ejemplo también. Estudiantes. Por ejemplo, un estudiante, si estuviera atento a lo que el maestro le dice, pues seguro que cuando, al hacer las tareas, al hacer el examen, todo pues le va a salir bien. El problema es que, ¿verdad?, el alumno, ¿por qué no entiende muchas cosas? Dice: es que no entiendo este curso, no entiendo esto, esta matemática, es que no entiendo esto. ¿Por qué? Porque va a la escuela, pues, ya sea que a distraerse, a molestar, a no poner atención. Y entonces, ¿qué pasa? No se entienden las cosas. Eso nos pasa a nosotros. Cuando no entendemos, no ponemos atención a lo que nos está pasando. Y si nosotros ponemos atención a eso, vamos a entender por qué está sucediendo. Sigamos, tercera actitud de María. María es una mujer obediente. ¿Sí? María es una mujer obediente. Por eso, qué interesante es cuando María, lo único, cuando, en el anuncio del ángel, pues María, ¿qué es lo que dice María?
¿verdad? María lo único que dice, entonces dice, el perdón, el versículo 38 de Lucas 1 dice, entonces María dijo, yo soy la esclava del Señor, que Dios haga conmigo como me has dicho. Con esto el ángel se fue. María, vemos aquí la actitud de María, una actitud de obediencia. ¿Sí? María, actitud de obediencia. Hágase en mí según tu palabra. Hermanos, en la vida, pues no hay que entender muchas cosas, ¿verdad? En la vida hay que obedecer. Miren, en la vida no hay que entender mucho, pero sí obedecer mucho. Hay muchos que dicen, ¿verdad? Decimos, ay, yo no entiendo la vida, yo no entiendo esta situación, mejor. Es cierto, pues, ¿verdad? Porque queremos encontrar la respuesta a algo que, pues, no tiene respuesta. ¿Qué quiere decir con eso? Algo que queremos y queremos encontrarle, pero, ¿verdad? Entonces, yo creo que es más importante el obedecer. ¿Y qué quiere decir obedecer? Es lo que hizo María, escuchar, ¿verdad? Puede decir que le querés encontrar, te voy a poner un ejemplo, hay un problema en tu vida y le querés encontrar la solución, pero lo haces a tu manera y lo haces de esto y aquello y lo otro, y puede ser que las cosas van a empeorar. Mejor es obedecer, ¿sí? La vida no se hizo para entenderla. La vida se hizo para vivirla, ¿sí? Por ejemplo, pongamos el ejemplo de la palabra. No entiendo la palabra. La palabra no se hizo para entenderla, se hizo para obedecerla. ¿Ven la diferencia? Pero tal vez has leído la Biblia y de pe a pa, pero no la entiendes, no la comprendes. Mejor hay que obedecerla. Sí, obedecerla. Jesús dijo, no se preocupen, cuando yo les envíe el Espíritu Santo les enseñará todo y van a entender y a comprender muchas cosas. Entonces, ¿qué hacemos? Obedecer. Entonces, esa es la actitud. Vamos a ver también, hermanos, vamos a ver la cuarta actitud de María, una mujer que sabe alabar a Dios. Es algo muy importante. El texto que hemos leído, María, aquí toda una mujer que sabe alabar a Dios. Es que cuando llegamos a entender, cuando llegamos, hermanos, cuando el Señor toca nuestro corazón, cuando nosotros ya nos dejamos seducir, nos dejamos moldear, cuando nosotros dejamos entrar que obre en nuestra vida, la única actitud que podamos dar o hacer para el Señor es alabar, glorificar su nombre. Cuando el Señor verdaderamente, pues, cuando nosotros lo dejamos que Él entre en nuestra vida, la única actitud es una actitud de alabar. Por eso dice en el Magnificat, ¿qué dice en el Magnificat que escuchamos aquí? ¿Qué dice María? En el capítulo 47 dice, María dice, mi alma alaba la grandeza del Señor, mi espíritu se alegra en mi Salvador. Hay una alabanza que es muy hermosa, que dice, mi alma alaba la grandeza del Señor, mi espíritu se alegra en Dios mi Salvador. ¿Verdad? Porque Dios ha puesto sus ojos en mí, su humilde esclava, y desde ahora siempre me llamarán dichosa.
Porque el Todopoderoso, dice, porque el Todopoderoso ha hecho en mí grandes cosas. Miren, esta alabanza, si podemos aquí reflexionar estos textos, el Magnificat, que es esa alabanza, miren que hay una riqueza que nos presenta esta alabanza. Entonces, María dice, la actitud de María como agradecimiento, la actitud de María como esa gratitud hacia Dios, es su alabanza. Ese debe ser nuestra actitud también todos los días. Todos los días que nosotros debemos decir, ¿verdad? Señor, gracias. Gracias por lo que has hecho en mi vida. Gracias por esto. Gracias por los proyectos. Gracias por la familia. Gracias por el trabajo, por la salud. Gracias por el ministerio. Gracias, Señor. Mira qué actitud, ¿verdad? Y entonces, y todo, ¿verdad? Reconocer también a un Dios, esa actitud. Como María dice, un Dios misericordioso, un Dios amoroso, un Dios tierno. Entonces, María nos enseña, pues, nos enseña que debemos de agradecerle al Señor con alabanzas por lo que le... Por eso dice Pablo, ¿verdad? Que nuestra vida tiene que ser una alabanza las 24 horas. No quiere decir que andemos cantando, ¿verdad? No, no, quiere decir, cuando la vida tiene que ser una alabanza todo el tiempo, eso quiere decir agradecerle, reconocer las maravillas de Dios en mi vida, agradecer por todas esas bendiciones, agradecerle al Señor por todo esas cosas magníficas que Dios ha hecho en nuestra vida. Pero muchas veces nosotros, en vez de agradecerle a Dios, estamos, ¿verdad?, pasando, no sé, quejándonos, tantas actitudes muy negativas que muchas veces nosotros. Por eso María dice, ¿verdad? Actuó con todo su poder, deshizo los planes de los orgullosos, derribó a los reyes de sus tronos y puso en alto a los humildes, llenó de bienes a los hambrientos y despidió a los ricos con las manos vacías. Ayudó al pueblo de Israel, su siervo, y no se olvidó de tratarlo con misericordia. Así lo había prometido a nuestros antepasados, a Abraham y a sus futuros descendientes. Miren, si vivimos la actitud de María, se cumple todo esa, porque es una promesa que Dios ha hecho para toda la generación, las generaciones, para toda la humanidad. Entonces es importante, queridos hermanos, es importante que tú alabes, agradezcas al Señor por todo lo que está haciendo en tu vida. A pesar de los pesares, a pesar de que se viven muchas situaciones, pero esa es la actitud. Número 5, ¿verdad? La humildad es el secreto de María. La humildad es lo que atrajo a Dios de María. ¿Sí? Porque muchas veces, ¿qué es lo que miramos nosotros cuando vemos la realidad de nuestra vida? Fíjense que el ojo humano siempre busca la grandeza. Nosotros buscamos siempre cosas grandes, ¿verdad? No vemos en el pobre la presencia de Dios. No vemos en la viuda, no vemos en el desamparado, no vemos en el niño, en el joven, ¿verdad? O sea, nosotros siempre nos dejamos llevar por las grandes cosas, ¿verdad? Muchas veces en nuestra fe decimos, bueno, es que si Dios no hace cosa grande conmigo, no voy a creer. Es que si Dios no hace esto en mi vida, no voy a creer. Es que si no veo cierta situación, no voy a creer. Hasta que suceden acontecimientos grandes, entonces vamos a creer muchas veces, ¿verdad? Porque eso es. En cambio, Dios dice,
En cambio, Dios no ve las apariencias. Dios mira el corazón. ¿Sí? Vamos a leer qué dice el Salmo 16. Porque dice Dios no ve las apariencias, sino Dios ve el corazón del hombre. Y por eso en este momento, pues, ¿verdad? ¿Cómo estará nuestro corazón? ¿Cómo está tu corazón? ¿Hay humildad? Dios, ese es lo que quiere que veamos, ¿verdad? Vamos a ver el Salmo 1. El Salmo 1 dice así en el versículo estoy aquí equivocado, mil disculpas. Vamos a ver aquí, hermanos queridos, en el libro de Samuel, en el libro de Samuel, en primera de Samuel, vamos a encontrar ¿qué dice acá? Primera de Samuel 16:7. Y dice así: pero el Señor dijo: no te fijes en su apariencia ni en su elevada estatura, pues yo lo he rechazado. No se trata de lo que el hombre ve, pues el hombre se fija en las apariencias, pero yo me fijo en el corazón. Aquí está. Bendigamos a Dios, ¿verdad? En primera de Samuel dice, ¿verdad?, que Dios, ¿verdad?, no se fija en las apariencias. Dios ve el corazón del hombre. ¿Qué es lo que vio Dios en María? Una mujer humilde, sencilla. Por eso es que, ¿verdad?, cuando leemos la Sagrada Escritura, cuando Jesús nació, cuando el Salvador nació, cuando el Emmanuel, ¿verdad?, nació, ¿qué pasó? Muchos no creyeron. ¿Cómo es que de Nazaret, cómo es que de una mujer sencilla, cómo es que de una mujer, de una campesina, ¿verdad? Esperaban que quizá Jesús iba a nacer en un palacio con una reina, etcétera, etcétera. Y no fue así. Vemos cómo, ¿verdad?, vemos cómo a Dios ve la humildad. Por eso es importante la humildad. Y les digo, hermanos y hermanas, ¿verdad?, si tú eres muy orgulloso, altanero, eres una persona prepotente, pues vas a perder muchas oportunidades en tu vida. Vas a perder muchas oportunidades en el trabajo. Sí, dicen que el 50% de los que solicitan trabajo o buscan trabajo o buscan oportunidades por su orgullo, por su prepotencia, pierden muchas oportunidades. En cambio, el humilde, decir, ¿verdad?, bueno, pues es una persona que conoce con humildad, con carácter, con actitud. Entonces, pues eso conduce a muchas cosas buenas. Eso conduce a muchas realidades importantes. ¿Sí? Entonces, dice Lucas 14:11, el que se humilla será enaltecido, pero el que se enaltece será humillado, dice el Evangelio de Lucas 14:11. Entonces, Dios no nos exalta por los dones o riqueza o por las habilidades, sino por la humildad. Porque recordemos, hermanos, cuando Jesús, cuando dice al final de los tiempos, muchos llegaron y le dijeron a Jesús: mire, Jesús, yo prediqué en tu nombre, yo hice esto, hice lo otro y aquello. Pero lo hicieron no con humildad, con amor. Lo hicieron desde su orgullo. Entonces, eso es lo que, Dios ve en María su humildad. Y eso es lo que quiere de nosotros, para que también podamos en nosotros realizar, que Dios quiere realizar muchas cosas buenas en nosotros, ¿verdad? Entonces,
¿Cómo está, verdad? Preguntémonos nosotros en este momento. ¿Cómo está, verdad? ¿Cómo está en mi vida? ¿Cómo estoy viviendo yo la humildad? ¿Cómo está mi corazón? ¿En mi corazón hay humildad? ¿O cómo estoy como persona, como servidor? ¿Busco ser reconocido por los demás? ¿O más bien, pues debo de escuchar, de servir, de tener la actitud como María? ¿Verdad? Entonces, pensemos en estas preguntas. ¿Cómo está mi humildad? ¿Cómo estoy yo siendo humilde? ¿Cómo estoy trabajando esa humildad? Y vamos a ver entonces el último punto, la última actitud. María, en su pequeñez, conquista, ¿verdad? María, en su pequeñez, conquista muchas cosas. La pequeñez, ¿verdad? Cuando hablamos de pequeñez, no estamos hablando aquí de ser pequeños, miserables, pobres, cabizbajos y todo eso. No, se está refiriendo, ¿verdad?, a una actitud que va más allá que todo eso, ¿verdad? Entonces, María, ¿verdad?, tuvo esa actitud, ¿verdad? María no se engrandeció, porque muchas veces nosotros nos engrandecemos. ¿Verdad? Cuando a veces, ¿verdad?, como servidores o como cristianos o como personas, ¿verdad?, llegamos a tener puestos, ya nos engrandecemos, nos volvemos indiferentes, o cuando, ¿verdad?, ya llegamos a tener muchas cosas, nos dejamos llevar por el orgullo, por tanta situación. En cambio, María, desde su pequeñez, conquistó muchas cosas, ¿verdad? Y eso es lo que quiere el Señor de nosotros. Por eso dice las bienaventuranzas: dichosos los pobres de espíritu, porque de ellos es el reino de los cielos. Y también habló de Jesús, ¿verdad?, cuando dicen: si no se hacen como estos pequeños, no entrarán en el reino de los cielos, ¿verdad? Entonces, estas grandes cosas también el Señor quiere realizar en nuestra vida. Si queremos nosotros, entonces, si queremos nosotros crecer, si queremos nosotros vivir una vida espiritual, ¿verdad?, fortalecida, entonces tenemos que aprender como María. Y por eso quiero terminar ya, entonces, dejarles a ustedes estas seis actitudes de María, ¿verdad?, que tenemos que imitar de María. Tenemos que reconocer de María como modelo, pues, en nuestra vida como cristianos. Primero, una mujer capaz de escuchar, ¿verdad? Una mujer atenta a los signos de los tiempos. Una mujer obediente a Dios. Una mujer que alaba a Dios, que habla con una, ¿verdad?, con Dios en la oración. Una mujer humilde. Una mujer pequeña. Quiere decir pobre de espíritu, que significa necesidad de Dios. Eso quiere decir. Eso nos enseña María. Entonces es importante que vivamos de esa realidad. Entonces, queridos hermanos, pues qué bendición, ¿verdad?, que en esta hora, pues, ¿verdad?, hemos compartido esta temática o esta enseñanza o este mensaje, ¿verdad?, para que aprendamos nosotros de María, que nos enseña a crecer, a madurar en nuestra vida espiritual. Vamos a terminar y haciendo esta oración. Padre Todopoderoso, te damos gracias, Señor, porque por medio de tu palabra descubrimos y por medio de tu palabra aprendemos, por medio de tu palabra, Señor, conocemos cada día más, Señor, cuál debe ser nuestra actitud, cuál debe ser nuestro comportamiento, cuál debe ser los pasos que tenemos que dar, Señor, para poder seguirte como hijos tuyos. Y hoy, Señor, pues por medio de María, la mujer que fue humilde, obediente a tu palabra, nos enseña que tenemos que vivir esa actitud.
Ella es el modelo de todo cristiano. Por eso, Señor, te pedimos que nos ayudes para que, entendiendo esta palabra, podamos vivirla, podamos ser testigos de ella también, Señor. Te pido que bendigas a cada uno de tus hijos e hijas que están en sintonía de Radio Carisma, la voz del Espíritu Santo en este momento. Especialmente te pedimos por aquellos que están pasando situaciones difíciles, complicadas, pero también que no pierdan la fe, la esperanza, la paciencia. Te pedimos por los enfermos, los que están en una cama, una silla de rueda, los que están hospitalizados, Señor, fortalézcalos. Oh Madre Santísima, te pedimos que intercedes ante tu Hijo para que todos, Señor, las peticiones, y para que también podamos ser guiados por el Espíritu Santo y de esa manera podamos hacer la voluntad de nuestro Padre Celestial. Señor, todo esto te lo pedimos en el nombre de tu Hijo que vive y reina por los siglos de los siglos. Amén y amén. En el nombre del Padre, del Hijo y del Espíritu Santo, un solo Dios verdadero. Amén. Muchas gracias, queridos hermanos. Dios los bendiga. Con la ayuda de Dios, en otra oportunidad, pues vamos a seguir compartiendo la palabra de Dios. Bendiciones.

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0: Muy buenas noches, mis queridos hermanos y hermanas, en esta hermosa noche. Yo les voy a estar acompañando programa de alabanzas en competencia. No sé desde dónde nos están sintonizando, mis queridos hermanos y hermanas, pero saludos y bendiciones para cada uno de ustedes. Y también estoy aquí viendo que ya están conectándose con nosotros aquí en la transmisión en vivo. Bienvenidos, mis queridos hermanos y hermanas. No sé desde dónde nos están visualizando, pero saludos y bendiciones también para cada uno de ustedes. Y quédense en sintonía de nuestra radio, ya que en un momento estaremos con ustedes con hermosas alabanzas que entrarán en competencia, donde vamos a solicitarles también su participación con nosotros. Pero sin antes, hay que encomendar nuestras vidas en las manos del Señor, hay que agradecerle por este día que nos ha regalado, un día lleno de bendiciones. Estamos viendo aquí que es 10 de septiembre, mis queridos hermanos y hermanas, han pasado 10 días del mes de septiembre del año 2026, así que hay que agradecerle al Señor. 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Amén. 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

Semanas y semanas, así que en este momento vamos a darle inicio al programa de alabanzas en competencia. Así que mis queridos hermanos y hermanas, bendiciones para cada uno de ustedes y les doy la cordial bienvenida a este programa y espero su participación conmigo en esta hermosa noche para que ustedes ahí puedan escoger su alabanza. Así que mis queridos hermanos y hermanas, el número disponible aquí en la cabina donde ustedes puedan comunicarse con nosotros a través de una llamada, de un mensaje en WhatsApp, es el número de teléfono 33897030. Ahí pueden comunicarse con nosotros y nosotros con muchísimo gusto les vamos a estar aquí contestando, mis queridos hermanos y hermanas. O también aquí en los comentarios pueden ahí mandar sus saluditos, mis queridos hermanos y hermanas, o comentar también por ahí sus alabanzas que van a escoger en esta hermosa noche. Nos vamos a con número de teléfono disponible a 33897030. 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Después, washin, vamos a leer con comentario que tela y tomo colemna junco comentario. 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Muy bien, es queridos hermanos y hermanas. Así que yo sé que ustedes ahí están ansiosos para escuchar las alabanzas que estarán en competencia. Así que la primera alabanza es con el tema Gracias Dios mío que canta la hermana Katy Baltasar. Así que escuchémoslo, mis queridos hermanos y hermanas, y esperaré su comunicación conmigo.

0: Muy bien, queridos hermanos, así que así es como estamos escuchando la primera alabanza que estará en competencia en esta hermosa noche. Y también vamos a escuchar la segunda alabanza que entrará en competencia.
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0: Con el tema Aunque en este mundo, que canta la hermana Flora Diego. Aunque en este mundo no tengo riqueza, así que Javier, segunda alabanza,

Getúnse en Suiza, con la chica Bosina, que tomó el ICO segunda, la banda, todo lo que en competencia entró en la Shin. Así que. 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Muy bien, es que queridos hermanos y hermanas, así que en este momento estaré aquí al pendiente de sus comentarios, de sus mensajes. Para que puedan comentar por la segunda o por la primera alabanza, ustedes escogen, mis queridos hermanos y hermanas, se les cede

0: Para que puedan participar con nosotros en este programa. Muy bien, aquí ya tengo dos comentarios, así que les voy a dar la lectura de parte del hermano Samuel González, que nos dice: saludos, hermano, buena transmisión, viendo desde Chicago. Ah, muy bien, hermano Samuel, muy bien, bienvenido aquí a la transmisión y saludos desde allá de la distancia en los Estados Unidos. Espero que todo bien ahí, hermano Samuel, bienvenido, saludos y gracias ahí por tu comentario. Y también aquí nos llega el primer comentario también del voto, que de parte del hermano Anderson Juan, que nos dice: por la segunda, Chawicho. Dice: hey, ¿qué tal, hermano Anderson? Bienvenido a la transmisión y gracias por tu comentario. Saludos, un cachila y chino que tiene la pasco llamada chio colem naga, así que cotabo y pasín, teto al pasí, hermano, si la veo con alabanza, japto al paso. Carisma, buenas noches.
1: Buenas noches.
0: Buenas noches, hermano, teto al chin, teto yo capi. Baichancolín, muy bien, señor hermano. Yo quiero que haya tomado al hermano Juan Nicolás, si no estoy mal.
1: Ajá, que hay tomado ya, ¿ni?
0: Hermano,
1: saludos, sí.
0: Yujo al Dios, hermano Juan, yujo al Dios.
1: Saludos,
0: chao,
1: en internet,
0: en
1: FM.
0: Ajá, y ya, chao, saludos, hermano.
1: Y cada familia yo acá oculte y parte México.
0: Ajá.
1: Y a tocar su familia.
0: Muy bien, hermano Juan.
1: Ya van el programa de Radio Carisma.
0: ¿Qué hay tú al siguiente en Guayabane? ¿Va
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1: Y yo voy a votar 5 segundos.
0: 5 segundos alabanza. Muy bien, hermano Juan. Te voy a escuchar. Es para que voto tu alquete y la.
1: Bueno, pues ánimo ya al programa.
0: Bueno, hermano, bueno, sí. Dijo al Dios y que al tomo al baito la chica. Pues va.
1: Bueno, pues
0: comemos el trabajo. Bueno, hermano, bueno. 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Así que mientras tanto, si yo no sé, hasta más de comentario que tila. Nada más de comunicación que todo. 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Un versículo, vayal tomo al que no hagas que tomo ali, vay primera de Tesalonicenses. Es que vay capítulo 5, versículo 18. Es que tomo a chal ni den gracias a Dios en toda situación. Porque esta es su voluntad para ustedes en Cristo Jesús. 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
2: Nos vamos a gozar.
0: Bien, yo colemos con comentarios, que tila, Ashka Tumoli, imparte su hermana, Andrea Yanaisi, Chitumoli, por la segunda, Chitumos, que tila, muy bien, hermana, gracias por su comentario, y con Dios en hermana Andrea, Tol Washin, Jutsi, pues que comentario, tu que tila, a voto y en cual avanza. Muy bien, es que queridos hermanos y hermanas, les estaba diciendo a los hermanos que en primera de Tesalonicenses, capítulo 5, versículo 18, nos dice: den gracias a Dios en todas situaciones, porque esta es su voluntad para ustedes en Cristo Jesús. Muy bien, mis queridos hermanos y hermanas, al terminar el día, tengamos en un momento, o apartamos un momento para agradecerle al Señor. Quizás hoy tuvimos alegrías, buenas noticias, momentos especiales y todo ello ese momento para decirle gracias, Señor, si ustedes regresaron bien a casa sin ninguna mala noticia. Todo bien en el trabajo, todo bien en la vida, la salud, con los familiares, no hay una mala noticia. Agradezcámosle al Señor porque gracias a esas hermosas bendiciones que Él nos está dando, por eso estamos bien de salud y de vida, mis queridos hermanos y hermanas. Por eso les invito a que todos los días agradezcámosle al Señor porque Él nos ha dado su bendición, porque gracias a Él vamos a regresar con nuestras familias a la casa sin ninguna mala noticia. Bien, queridos hermanos y hermanas, estoy viendo aquí que tenemos 4 votos por la segunda alabanza y ningún voto por la primera alabanza.
2: Yo tengo un amigo.
0: Y estoy viendo aquí que no hay más comunicaciones ni más comentarios. Así que yo creo que les estaría complaciendo con la alabanza que lleva mayor voto, que es la segunda alabanza. 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Muy bien, queridos hermanos y hermanas, así que haciendo los conteos de los votos, la segunda alabanza se lleva 4 votos y la primera alabanza va con un voto. Así que mis queridos hermanos y hermanas, si no hay más comunicación con nosotros, así que les vamos a complacer con la segunda alabanza, para complacer a los hermanos que votaron por esta hermosa alabanza. Ya que también el tiempo no nos ayuda, mis queridos hermanos. Estamos viendo que ya son las 8:28, tan rápido pasa el tiempo. 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Muy bien, queridos hermanos y hermanas, así que en esta hermosa noche les estaré aquí dejando con la segunda alabanza, ya que fue la que llevó mayor voto. Así que gocémonos con esta hermosa alabanza y no cambien de sintonía, porque en un momento estaremos regresando con ustedes con más alabanzas que entrarán en competencia. Así que mis queridos hermanos y hermanas, gocémonos con esta bonita alabanza. 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

0: 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Así es, mis queridos hermanos y hermanas, como nos estamos gozando con el Señor con las alabanzas que ganan. Así que en este momento les estaremos presentando más alabanzas. 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Muy bien, queridos hermanos y hermanas, así que en ese momento vamos a escuchar dos alabanzas que entrarán competencia solo que en canjo bal.
1: Nos vamos.
0: Así que escuchémoslo atentamente, mis queridos hermanos y hermanas. Por si les gusta la música, pueden votar ahí por su alabanza en esta hermosa noche. Son cantos muy bonitos, solo que están en canjo bal, mis queridos hermanos y hermanas. Así que escuchemos la primera alabanza que dice así.

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Muy bien, es que hay semanas y semanas, así que en este momento se les cede el tiempo para que ustedes ahí puedan votar por su alabanza en esta hermosa noche, ya que estas dos alabanzas son muy bonitas, están en canjo, van mis queridos semanas y semanas. Si las pudiéramos traducir al español, sería tan bonito también, ya que las dos alabanzas son muy bonitas. Muy bien, nos llega el comentario aquí de mi esposa Candy que nos dice por la segunda. Muy bien, así que vamos a apuntar el voto. También nos llega el comentario del hermano Domingo Diego que nos dice buenas noches hermano en Cristo, saludos para ti hermano, voto por la primera. Vivo en la comunidad Chiposlag, ánimo en tu programa. Muchísimas gracias, hermano Domingo Diego. Saludos desde allá de la comunidad de Chiposlag. Y si ustedes, mis queridos hermanos y hermanas, están en sintonía de nuestra radio allá en Chiposlag, reciban el cordial saludos que les enviamos de parte de nuestra radio, la radio Carisma, la voz del Espíritu Santo. 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Muy bien, queridos hermanos y hermanas, así que saludos, saludos y bendiciones para cada uno de ustedes, especialmente para los hermanos que están allá en Estados Unidos, en diferentes estados, como en Chicago, en Los Ángeles, California, o también en otros estados. Así que saludos y bendiciones para cada uno de mis de ustedes, mis queridos hermanos y hermanas. Y también saludar a los hermanos que se encuentran aquí en nuestro bello país de Guatemala. No sé desde dónde nos están ahí sintonizando, mis queridos hermanos y hermanas, ya sea en otros departamentos o también del mismo departamento, solo que en diferentes municipios, o también del mismo municipio en diferentes comunidades. Yo sé que están ahí en sintonía, mis queridos hermanos y hermanas, por eso les mandamos un cordial saludo para cada uno de ustedes. Especialmente que tilacho con don Washington Colaikio, hermano Ramón Velázquez, se tuyan, hermano Ramón, bye bye, junos cual avanza, chasicas que tomó una agua litila. 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El cordero nos vamos a gozar, vamos.
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0: Muy bien, mis queridos hermanos y hermanas, así que el tiempo es para ustedes, para que aquí comenten o nos llamen o nos manden un mensaje ahí por WhatsApp, mis queridos hermanos y hermanas, para que puedan votar por su alabanza, ya que estamos aquí, estoy viendo aquí también que hay 10 personas conectadas, así que mis queridos hermanos y hermanas, manden ahí su mensajito, que con muchísimo gusto vamos a darle lectura. Muy bien, nos llega también el mensaje del hermano Ramón Velázquez, que nos dice: mi voto por la segunda. Aquí estoy escuchando en la aldea Nujá. Saludos a mi mamá que está escuchando en Cananá, dice aquí. ¿Es Cananá o Canadá? No sé cómo. ¿Cómo está aquí? Pero el hermano dice que madre está escuchando desde Cananá. Muy bien, hermano Ramón Velázquez, saludos desde la comunidad de Nujá. Yo creo que está haciendo frío allá, hermano Ramón. Que tú, hermano Ramón, yo sé que has catamo el hecho, el que tiene ahí un mensaje, todo lo así, yo nada más desde Nujá. 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
1: Buenas noches.
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0: Muy bien, hermano, muy bien. Gracias. 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
0: 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Muy bien, es que queridos hermanos y hermanas, así que les estaré dejando con la segunda alabanza, ya que fue la que obtuvo mayor voto. Así que en este momento escuchémoslo, mis queridos hermanos y hermanas. Y en un momento regresaremos con ustedes con más alabanzas. 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

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Muy bien, mis queridos hermanos y hermanas, así que en este momento les estaré acompañando aquí con la primera alabanza que entrará en competencia. Así que atentos, atentos, y esperaré su comunicación conmigo en esta hermosa noche. Así que escuchémoslo, mis queridos hermanos y hermanas, la primera alabanza.

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Muy bien, queridos hermanos y hermanas, así que en este momento vamos a escuchar la segunda alabanza con el tema Viva el Rey. Así que escuchémoslo atentamente, mis queridos hermanos y hermanas, y esperaré su comunicación conmigo.

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0: 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Muy bien, es que rayos semanas, así que se les deje el tiempo para que ustedes ahí pueden comentar aquí en la transmisión en vivo o a través de una llamada o de un mensaje de texto aquí en WhatsApp ahí. Nos puede también indicar por cuál alabanza va a votar mi querido hermano y hermana, así que se les deje el tiempo en este momento para que ustedes ahí puedan votar por su alabanza.

0: 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Sí, tomo que te la buenas noches, hermano. Voto por la primera alabanza. Muy bien, hermana Sandra. Gracias por tu comunicación con nosotros y bienvenida a la transmisión. Que tú, machine, hermana Sandra, y ojo a Dios, si no escribo un comentario, y todos los chinches, japas una watch, y va la cinco transmisión que te la, todos los chinches, pues un cholano, que hecho ni más comentario, que te la más hecho más voto, y tú estás que alejan, y todos los chinches, pues vais uno a ganar. Queridos hermanos y hermanas, como les estaba comentando, todo el tiempo Dios es bueno, aunque sea de noche, de día, mis queridos hermanos y hermanas, el Señor siempre es bueno con nosotros, nunca nos deja solos,
1: vamos.
0: Y nunca nos abandona, siempre está ahí constantemente bendiciéndonos y también cuidándonos de todo mal, mis queridos hermanos y hermanas, de todo accidente, Él siempre está ahí cuidándonos. Muy bien, aquí nos llega aquí el comentario de la hermana Lucía, que nos dice, hola, buenas noches, estoy viendo en México, saludos a mi papá Juan Nicolás Caño en Chancolín, y mi voto va por la primera. Ah, muy bien, la hermana nos indica, mi nombre es Juana Yanira. Ah, muy bien, hermana Juana, bienvenida a la transmisión.
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0: Muy bien, hermana Juana, saludos desde allá, desde la distancia, allá en México. 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Muy bien, es que ven semanas, semanas nos llena, muy bien, es que nos llenamos de gozo cuando escuchamos aquí que nos están sintonizando en tales lugares. Como nos llenamos de gozo, mis queridos hermanos y hermanas, sabiendo que nos están sintonizando desde diferentes lugares, llevando las alabanzas hacia sus hogares. Así que mis queridos hermanos y hermanas, muchas veces estas alabanzas nos llenan de gozo, nos dan ánimo también cuando estamos pasando en medio de pruebas o de luchas. Yo sé que estas alabanzas nos llega al corazón y nos anima a seguir adelante. Muy bien, nos llega aquí el comentario de la hermana Emi Juan que nos dice, saludos hermano, voto por la primera. Muy bien, gracias Emi por su comentario, por su comunicación con nosotros. Ya apuntamos aquí su voto. Así que hermana, ¿desde dónde nos sintoniza? y nos puede indicar aquí calidad para saber desde dónde nos están sintonizando, mis queridos hermanos y hermanas. Caído machines gusta sonar todos los hinchos con comentarios, comparte semana Emi, si podéis, como acá voy a gustar todos los machines que en voto chingainco va a haber alabanza. 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Muy bien, es que rey, semanas, semanas, así que gocémonos en esta hermosa noche con la primera alabanza.
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0: Así que en un momento llegaremos con las últimas alabanzas que entrarán en competencia. 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

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Muy bien, es que rey, semanas, así que vamos a escuchar la primera alabanza de despedida, que su

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Muy bien, queridos hermanos y hermanas, así que vamos a escuchar la segunda la manza, que entrará en competencia en este momento. Así que en este momento escuchamos atentamente, mis queridos hermanos y hermanas, que dice así.

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Aquí viendo desde la Palestina, la Unión. Saludos a todos los visualizadores y a los oyentes. Voy con la primera, dice la hermana. Muchísimas gracias, hermana Mari. 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

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Muy bien, queridos hermanos y hermanas, para cada uno de ustedes que están conectados conmigo o se conectaron conmigo y están en sintonía ahí de la radio, en FM o en Radio TuneIn, gracias, mis queridos hermanos y hermanas, por haberme acompañado en esta hermosa noche. Así que así es como me despido con ustedes. Si Dios así nos da la vida, nos vemos en una próxima, mis queridos hermanos y hermanas. Que el Señor me los bendiga. Feliz noche, que descansen, mis hermanos y hermanas. Y así es como les voy a estar dejando con la primera alabanza, ya que fue la que obtuvo 6 votos y la segunda alabanza obtuvo solo 2 votos. Y sabemos perfectamente que la alabanza con mayor voto es la que gana, mis queridos hermanos y hermanas. Así que bendiciones sobre cada uno de ustedes en esta hermosa noche. Que el Señor me los bendiga. Así que

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En el nombre del Padre, del Hijo, del Espíritu Santo. Amén. Bueno, hermanos y hermanas, Dios me los bendiga. 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Feliz noche. Amén.

alabarte. En todo momento y en toda circunstancia, tenemos que alabarte. En las alegrías y en las tristezas, en los éxitos y en los fracasos, tenemos que alabarte, que orientar nuestra vida hacia ti. Tú que estás presente en la hostia consagrada, recibe mi alabanza, recibe mi canto, recibe mi plegaria. Vamos en este momento a alabar al Señor. No vamos a pedir nada. Vamos todos a alabarle. Bendito seas, Jesús. Canta con nosotros.

En este momento, inclino mi rostro ante tu presencia, Jesús, en la hostia consagrada. No soy digno, Señor, de estar aquí. No soy digno de adorarte, oh majestad divina. En este momento quiero recordar cuando por primera vez llegaste a mi corazón e hice de ti el dueño de mi vida.

Tú eres mi Señor, mi amo. Tú eres el Dios creador, yo soy la criatura. Tú eres el amo, yo soy el esclavo. Tú eres el Padre, yo soy el Hijo. Señor, te adoro con mi corazón y con mi vida. En este momento, quiero testificar que tú eres mi Señor, mi amo.

bendito seas, Jesús. Te alabamos, Señor, en este momento. Vamos a soltar nuestra lengua, alabar, bendecir y proclamar el nombre de Jesús. Alaba al Señor con tus palabras.

Adorado sea Dios, Dios bueno, bendecido sea tu nombre, alabamos tu poder.

sea Dios, Dios bueno y poderoso, te damos gloria y alabanza. Adoramos tu presencia y tu amor, Dios que nos das todo, Dios que nos provees todo, Dios de misericordia. Gloria, alabanza a Dios, gloria, adoración al Dios que es real, al Dios inigualable. No hay otro como Dios, nuestro Dios.

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1: ¡Amén!
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Seguir más con alabanza.

A mí cuando llega mi problema en mi vida, yo digo al Señor, Señor, ¿qué hago? Y el Señor me dice, hija, no temas, yo estoy contigo.

Al estrenar la aurora, agradecemos al Creador por el día que comienza y por permitirnos una tradición más. Canten al Señor un canto nuevo. Cante al Señor toda la tierra. Canten al Señor, bendigan su nombre, su salvación anuncien día a día. Salmo 96.

0: 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El que ama de verdad, hace el bien de verdad. Ama a tu prójimo, pero primero, aprende a amarte a ti mismo. Porque si no te amas a ti mismo, tampoco puedes amar a nadie más, ni hacerle el bien de forma completa. En el amor no hay temor. El amor perfecto echa fuera el temor, pues hay temor donde hay castigo. Primera de Juan 4:18.
1: Buenos días, bienvenido. 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Salmo 138:1. 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
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Amén. En el nombre del Padre, del Hijo y del Espíritu Santo, un solo Dios verdadero. Amén.

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ya pit pues hay un tono al vaya y esto sin y esto es aún con placer y es con hora el tela es hermanos queridos hermanos muy buenos días reciben cordial saludo donde quiera que nos están escuchando en esta hora de la mañanita de este día viernes. Saludos cordiales donde quiera que nos están escuchando en esta hora. Pues si ustedes ya se encuentren todo bien y amanecieron todo bien con la familia, qué bendición de nuestro Dios. Antes de salir a trabajar, mejor hay que rodear delante de nuestro Dios.

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Saludos cordiales, queridos hermanos, nos sentimos muy felices. ¿Por qué? Porque Dios nos está regalando otro día más. Espero que ustedes también por ahí, donde quiera que se encuentren, están felices agradeciendo a nuestro Dios por este nuevo día que Él nos regala. Llegamos con los hermanos que nos escucha desde la Unión Americana. Ya tenemos oyentes también por ahí. Tal como se encuentran, queridos hermanos, como amanecieron en este día viernes. Ustedes quizás se encuentran ahí en la renta todavía o ya rumbo al trabajo. Que el Señor les bendiga en este día. Mandamos cordial saludo al hermano Mateo Mateo. Nos está llegando su saludo por acá. Saludos, hermana, aquí en Los Ángeles, California. Ya en sintonía de radio, un canto que canta Voceros de Cristo, cualquier tema. Feliz día viernes y bendiciones. Muchas gracias, hermano Mateo. Igualmente, feliz día. Dios te bendiga. Y siempre con cuidado en su trabajo. Saludos desde la distancia. Les dejo con este canto que canta Voceros de Cristo. 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

Hemos complacido al hermano Mateo con esta hermosa alabanza. Cordial saludo también al hermano Juan Cristóbal. Nos está escuchando en este momento y nos dice: muy buenos días, hermana. Buenos días, hermano Juan Cristóbal. Un cordial saludo para ti, nos dice por acá, muchas gracias. Me puedes complacer con dos alabanzas que canta Trascendencia. Gracias, Dios te bendiga siempre y feliz día. Muchas gracias, hermano Juan Cristóbal, igualmente, Dios te bendiga. Feliz día para ti y saludos cordiales. Gracias por su fina sintonía, muchas bendiciones. 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

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Gracias también por su fina sintonía. Que el Señor les bendiga, les guarde en este hermoso día de este día viernes. Siempre con cuidado en su trabajo, con precaución siempre. Feliz día para todos, queridos hermanos. Bueno, si Dios nos permite la vida, hasta a las 10:30 de la mañana regresaré nuevamente con ustedes con otro programa. Tenemos 6 minutos para escuchar otros temas de cantos por acá.

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1: No busque venganza de una persona que le ha hecho daño. No busque hacerle mal a una persona que le hizo mal a usted. El que obra mal no necesita su venganza. Las malas obras tarde o temprano se van a pagar en la vida. Tarde o temprano, sin necesidad de que usted mueva un solo dedo, el que obra mal le va a ir mal. El pecado siempre terminará en vergüenza. Se lo voy a volver a repetir. El pecado siempre terminará en vergüenza. Eso que estás haciendo escondido va a terminar en vergüenza. Eso que nadie sabe va a terminar en vergüenza. Esa dualidad en la que andas con Dios, con tu familia, con tus relaciones, va a terminar en vergüenza. Dios le dijo a Habacuc, escríbelo, porque aunque se tarde, se va a cumplir. El que peca está feliz, pero cuando llegue el momento de que todo se descubra, va a terminar en vergüenza. Pero para usted hay esperanza. La palabra del Señor dice, el que encubre sus pecados no prosperará, pero el que los confiesa y se aparta va a alcanzar misericordia. Y eso es lo que creo yo que Dios hoy te está ofreciendo. Alguien recibe la misericordia de Dios, diga conmigo, voy a vivir una vida correcta e íntegra a los ojos del Señor. Si el pecado trae vergüenza, la santidad traerá recompensa de Dios sobre nuestras vidas. Gríteme amén y alabe al Señor con el mejor de sus aplausos.
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Bueno, hermanos y hermanas, muy buenos días. 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
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Primero, amarás a tu Dios sobre todas las cosas. Ahí está. 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
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Ey machekel, comerciante, negociante, vendedores de productos, cada quien con su destino. Dios ha destinado sus hijos y es para kaitu chion con lo bien. ¿Está bien? 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
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Amén. 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

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Gracias Jesús. Y gracias Espíritu Santo. Amén. Queridos hermanos y hermanas en Cristo, fieles oyentes de la Radio Carisma, donde quiera que ustedes están en sintonía, mis queridos hermanos, para allá por parte de Playa Grande, ahí en ese lugar, llega nuestra cobertura de la radio y algún otro lugar. Los que hablan castellano, yo los invito a esta hermosa mañana. Dios ya nos está despertando con su palabra de vida. Hermanas y hermanos, no importa cómo estás en tu vida, si estás muy alejado, piensas que estás alejado de Dios por causa de problemas. Hermano, si te has separado de tu esposo, de tu esposa, si tienes problema familiar, si tienes problema con los vecinos, si tienes problema en algo que te estorba tu vida, sientes que te ardes, que te duele, hermana y hermano, jóvenes y jovencitas, no te alejes de Dios, acuerda de tu Creador, porque tienes un Dios que te dio esa vida y ese aliento. Acércate a Él, porque Él se preocupa de ti. No importa cómo es tu problema, pero oiga su voz. Y oiga la palabra de Dios en este momento. Y vamos a darle lectura donde nos habla en el libro de Job, capítulo 2, versículo 1 al 10. Dice así, mis hermanos: otro día en que vinieron los hijos de Dios presentarse ante Yahvé, se presentó también con ellos Satanás. Yahvé dijo a

Satanás. Oigan, mis hermanos, esta voz. Yahvé habló, dijo a Satanás: ¿De dónde vienes, Satanás? Respondió: Yo recorrer toda la tierra y pasearme por ella. Yahvé le dijo a Satanás: ¿Te has fijado en mi siervo Job? No hay nadie como él en la tierra. Es un hombre bueno y hombre que teme a Dios y se aparta del mal. Aún sigue firme en su perfección y en vano me has insistado contra él para arruinarlo. Respondió Satanás: piel por piel, todo lo que el hombre posee lo da por su vida. Pero extiende tu mano y toca sus huesos y su carne. Verás si no te maldice en tu propia cara. Yahvé le dijo: allí lo tienes en tu mano, pero respeta su vida. Salió Satanás de la presencia de Yahvé e hirió a Job con una llaga incurable desde la punta de los pies hasta la coronilla de la cabeza. Job tomó entonces un pedazo de tejas para rascarse y fue a sentarse en medio de la ceniza. Entonces su esposa le dijo, oigan, hermano, entonces su esposa le dijo: ¿todavía perseveras en tu fe? Maldice a tu Dios y muérete de una vez. Pero él le dijo: hablas como una mujer tonta. Cualquiera, si aceptamos de Dios lo bueno, ¿por qué no lo aceptamos también lo malo? En todo esto no pecó Job con sus palabras. 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También capazó justes para Satanás y esto je. 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
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Ye chikochi chiku o creyente y al paisatas presencia Dios. Es que vamos en una pelea. Vamos en una batalla. No es porque haya ti. Hiok tsuna yinta Dios. O va a aceptar Dios. 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Hermano, hay alguien que viene persiguiendo. Kashka eptila, haepti vinieron los hijos de Dios, a mí, a presentarse. Ante Yahvé, yet ayon ti, chico guste copasata comam Dios, yet ayon ti, chico giste copayetu cucajol, cucuciris, calipna, cu familia, ay pe chicalajin oco el suna yinta Dios, y el oco con el suna no, yeto cucinal cu vida, pero hay pruebas en la vida, vas a ser tentado. 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
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Va a haber alguien que chacha perseguir y una gipan quinal. Ahí está. Ahí es chicao presentar cupasa tarnacumam. 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Ahí está. Yusan chicales, hermano. Man cupesco chali. Esa es la armadura. Esa es la flecha espiritual. Man tolo tu al chica entregar cupap. Ay Dios, camaj. Hay alguien que te viene persiguiendo. Hermano, yusan tinani, hay veces que entregar copa completo con toda la familia, pero a través del tiempo, Satanás te viene a destruir y a matar. Bueno, ahí seguimos. Yahvé dijo a Satán, ¿de dónde viene? Ahí está, ¿ve? 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Asha. Se ha entregado a Chamieto, a Goliato, a Cusin, a Yali, a Sni. Pero toca los caños de Cham, le dicen a Cham, o toca el de Cham, y es vicio, un ya. Pues ahí está, ellos han leído a Satanás. Y el ánima, quien y el mundo, o ale el Nach, a tocana, ven a Satanás, o apni, o Nach, y en chiquin, un hermano tuya, venach, o Cusas, culnach. Ahí está, ¿ve? Hermano y hermanas, atununti chial Dios, cucuy bejman canetisin, na Satanás, o egna yul masan y yul yipangene, Yahvé dijo a Satanás, ¿de dónde vienes, Satanás? Ahí está. Satanás respondió, estoy recorriendo toda la tierra, paseándome por ella. 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Ahí sabe. Ellos algo que la. Hinte, hinchen. Yine anima y un yipan en alti. Kin ayon de jugo non, con ocle contra el kin, yusco envidia. Ahí viene, ¿dónde trabaja Satanás? Y el ánima, ahí vienen las envidias, las discusiones, los problemas, separaciones, tantas maldades. Quien hay un ánima, un tío, o Satanás, caja pelo,
como Satanás tiene profetas. Ahí está. E igual más cheque el tu trontol. Chichun culal eokin al culal ekin. ¿Por qué? Porque está trabajando Satanás. Lana ya o un hermano tu, hermana tu. Smimanil campan en allí panjiran. Y un sechito contra el yinyustag. Ahí viene. ¿De dónde viene? Por toda la tierra estoy paseándome. Lana guau ni pa. Bueno, ahora digo. Ya ve. Ahí está. 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Shinta walmaya lavao kasatini yuni uninchech bechtutinani atun chanjouti hinchech bechunwinati es mi siervo. ¿Te has fijado en mi siervo Job? ¿Javi? Yusha master in machekel. Es privilegio. Está predicando, limpiando la iglesia, ministerio de alabanza, catequista, comités, acólitos, lectoras, anciano, anciana, profecías, atumbantu, hermano, allí está. Yahvé dijo, ¿te has fijado en mi siervo Job? Ahí ya viene Dios con su amor y su grandeza. No hay nada como él. Ahí está tu tono. 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Es un hombre bueno. 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Pero Satanás los viene a arruinar, los viene a destruir. Pior yula iglesia, hermana, cual sea iglesia, Lala Neyab Enanik, es fieles oyente de la radio Carisma. Toda la familia cristiana, Ashka es ellos o quien sleiko man Dios ma ayos oco y anta magcheque el canto oco lala ya en un chech paniliet nakumam. Gloria a Dios, hermano. Tinani la tonaki panquinal solo viene a destruir y a matar. 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Ojachechtun ayiban kinal ukean. 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Ojachechtun ayiban kinal tubodrogas. Ojachechtun ayiban kinal elkan. Aval. Uchval. Letial. No, akane. Mentiras. Chismes. Engaños. Idolatrías sexuales, homosexuales, o gachego gnayin wanti bushtag, porque lalan yalon keitila, lalan anon nag, pero solo vienes a destruirlo. Ahora respondió Satanás, ahí vamos en el cuarto versículo. Respondió Satanás, piel por piel, as chipe al tú y chipe al sin. 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Bueno, ahí vamos. 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Lala en yale, porque en Satanás tuto lala es cada mnagieto Dios. ¿A ver? El ángel,
Pero el título parece un satanazo. Expliquemos algo. ¿De dónde vino Satanás? Pues es la creación de Dios. Nach Luzbel es un ángel Luzbel que más sigue tetal si al Dios. Hayá pasó seti al Nach Luzbel, tina Satanás ti. Nach Satanás ti era el primer ángel. Chicámbale ya, pero el primer ángel Luzbel es el mero famoso Yulzat Dios, porque Dios lo creó. 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Bueno, como Dios más aún es vida, Dios más aún crear na Satanás, bueno, soche, balso, con luz, belti, Dios al paso, pero si lo nas comam Dios, que ella ni snapa, no winar ti. Bueno, Shokwalun pelea Pei Satkan Yeto Ángel San Miguel y Luzbel. ¿Qué pasó allí? Lo que shure Ach Ángel Miguel y la un winarti Lalaste con que un in leiti Wal chivale esterin Macamoch o ilte chobote Yin in pi Ayashti Juaba ganar Huikochkan eitu sol abismo Incógnito el mundo de Shokobal ganó San Miguel Arcángel y Ashanagibanginal bajó aquí en esta superficie de la Santa Tierra a la tarima de Dios. Ashatuchia gobernanag yul hun yibanginal gobierna a quién. Mañino chen, mañino usted, mañino se está gobernando Satanás a todo el pueblo de Dios. 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Hay dos puntos de hombres, dos se acaban bien, un fiel, un infiel. El fiel llegó a la gloria, el infiel llegó al infierno. Entonces Dios nos está hablando, maquiso canallí banquinal, y en ánima se cantonaj. 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Por eso ahí está trabajando Satanás. Y él mi junti wishta mama. Yir anima o ale eloj honokle contra el King Hulgunon. ¿Por qué? Porque Satanás está trabajando aquí en la Santa Tierra. Pero hermano, no nos dejemos engañar. Seguimos a Dios, seguimos a Cristo, seguimos por el guía del Espíritu Santo. ¿Cuántos son los que dicen amén? ¿Y cuántos son los que dicen gloria a Dios? Pero extiende tus manos a ver si no te maldice en tu cara. Hermano, Yahvé dijo, allí lo tienes en tu mano, pero ahora respeta su vida. Por eso, Macual Shekel Nanik, Aybalox Kulgins Hane Comam Dios, pastores, predicadores, oradores, mensajeras, profecías, Janta con Chical Hane Chamamin Chicabení,
Seamos firmes y fieles al Señor, porque hay pruebas en la tierra, hay sufrimiento. 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Amaj, vas a estar en una batalla, vas a estar en una lucha. Nayib banquinar, o hachul ya probarnaj. 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Por eso muchas de las veces en el mundo, Janta Machi Pole Panarí, Eymak Chequel Nupan, Chipole Campayetu Yichamil, Chipole Campayetu Yistil, Eycopo Eyache, Hayep Chancu Chile Campa, Capechlen Campa, porque Satanás está trabajando y si no tienes fe, no tienes la oración. Por eso el mundo, Nani, Nayiban Kinal, Lara Yiun Gana Rieta, Seto Kunpa Shayonti, Janta con Lalan Cap en un prédica, hermano, seguimos adelante en la obra de Dios. No, amo Jorge, que un cujich con la ti. Por eso, Shira, Tinami Glalan Yalon Calmaseon, y él le dijo: aquí lo tienes. Y él le dijo: Ocul Schap Nayib Angela. Por eso, hay hecho un Ocul prueba a Pasuna Coma. Nayib Angela, Chikan Wanaj, Wachkachun Kale, Chikan Wanaj. Entonces, respete su vida. Salió Satanás de la presencia de Yahvé y se fue Mashtoji Shokin Hou. 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alguien de Dios. Ahí está la prueba que viene sobre ti. Por eso habrá pruebas, habrá llanto, habrá lucha. Te eché un canto, aunque sea con problemas, pero Cristo no lo dejo. Aunque sea con problemas, pero Cristo no lo dejo. Aunque sea con tormento, pero Cristo no lo dejo. Aunque sea con tormento, pero Cristo no lo dejo. Aunque sea con dolor, pero Cristo no lo dejo. Aunque sea con dolor, pero Cristo no lo dejo. ¿Por qué? Porque Cristo me ha dado la vida. Porque sé. Porque Cristo me ha dado la vida. Ahí está. Ahora, Job tomó entonces un pedazo de pedazo de un chochi pedazo al Juco Tenspa. Ahora, Tinani. 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Entonces su esposa le dijo: ¿todavía perseveras en tu fe? Maldice a Dios y muérete. ¿A mí? 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Ahí está, ¿eh?
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Hace unos dos, tres días, hermano, Mashinjana, había tu hermano y pidió la oración, vea, es más, pidió la oración. 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Maldades, sufrimiento. 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
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Bueno, hermanos, buen provecho y buenos días, coma sanil, amén.

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0: 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Muy buenos días, mis queridos amados hermanas y hermanas. ¿Qué tal? ¿Cómo amanecieron este día viernes 11 de septiembre? Pues, ¿cómo avanza? Pues los días, ¿verdad? Ya que ya estamos 11 de septiembre, día viernes, ya pues, ya casi vamos a finalizar esta semana o otra semana que el Señor nos ha dado. Espero que haya amanecido con bien, espero que estén gozando de buena salud, de alegría, de paz y amor con sus familiares. Aquí su servidora Juan y estará acompañándolos para llevar a cabo nuestra programación, ya que nuestra programación en este momento que se llevará a cabo es Alabanzas al Creador, donde escucharemos alabanzas en español. Así que si usted desea escuchar alguna alabanza en español, puede marcar a nuestro número disponible en recepción, que es el 3389-7030. Bien en el otro disponible que es el 4841-4805. Para ustedes, mis queridos hermanos que se encuentran aquí en nuestro Guatemala, este es nuestros dos números disponibles en recepción donde pueden comunicarse y a la vez pues escribirnos, ¿verdad? Y para ustedes, mis queridos hermanos que se encuentran allá en los Estados Unidos, que seguramente están pues en la hora del trabajo, ¿verdad? Pues allá, pues, tal vez se encuentran en el trabajo, tal vez en construcción, en jardinería, o en un restaurante, o en diferentes áreas del trabajo allá, pues, un saludo para cada uno de ustedes. Y sean bienvenidos una vez más en esta hora de la mañana, en otra programación más.

que llevaremos a cabo en esta mañana. Para ustedes, mis hermanos, que siempre están en sintonía de la radio allá, un saludo y la bendición de Dios permanezca en su vida. Que Dios pues lo cuide, lo proteja y lo aleja del mal. Si en esta hora de mañana desea escuchar algún canto, alguna alabanza en español, puede contactar a nuestro número telefónico disponible en recepción, que es el 323-375-7627. En ese número puede marcar, ya que su llamada le será gratis.

muy bien, mis queridos hermanos, pues en este momento queda el tiempo y el espacio para ustedes, donde pueden llamar y así solicitar la alabanza que desean escuchar en esta hora de la mañana. O también a la vez escucharemos alabanzas que nos van a alegrar, que nos van a motivar en nuestra fe hacia el Señor. Muy bien, mientras espero sus llamadas o sus mensajes, les voy a dejar con este canto que canta los querubines, que lleva por nombre Gloria, Gloria a tu nombre, Señor Jesús. Ya que el Señor es para Él la honra y la gloria.

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Muy bien, mis queridos amados hermanos y hermanas. Pues aquí tenemos un mensaje en nuestro número de WhatsApp y nos dice: muy buenos días, hermana, un cordial saludo para ti y también para el predicador de turno. Ánimo para él, nos dice aquí. Y quiero que me complaces con tres alabanzas, uno que canta Gustavito Dimas, Señor ayuda a tu siervo, y otro que canta solista Eva Natividad, oh mi Señor, ayúdame, dice esta alabanza. También otro que canta los seguidores de Cristo con su tema, qué alegría al morir. Por favor, hermana, quiero que me complaces con estas mis tres alabanzas. Soy Eva en Cantón Las Flores. Gracias, hermana. Feliz día para ti. Muy bien, mis queridos amados hermanos y hermanas. Es así como pues la hermana Eva, que está en sintonía de la radio allá en Cantón Las Flores, nos ha solicitado estas tres alabanzas. Así que en este momento vamos a complacer a la hermana Eva con las tres alabanzas que nos ha solicitado. Ahora pues ya les corresponde a ustedes, ¿verdad? Ya que la hermana ya nos mandó su mensaje o ya nos llamó, ahora ya queda el tiempo para ustedes o ya les corresponde a ustedes para que puedan llamar o escribir para solicitar el canto que desean escuchar en esta hora de la mañana. Y también recuerden, mis queridos hermanos y hermanas, que estamos en nuestra programación Alabanzas al Creador, donde escuchamos cantos únicamente en español. Así que queda la invitación para ustedes. Vamos a seguir en espera de sus comunicaciones y mientras tanto vamos a complacer a la hermana Eva con las alabanzas que nos ha solicitado. También, mis queridos hermanos, que no sea la hermana únicamente la que se goce con estas alabanzas, sino que tanto también ustedes o como también mi persona, pues alegrémonos con estas alabanzas. Ya que estas alabanzas nos motivan para alegrarnos en la presencia del Señor.

mis queridos amados oyentes, es así como hemos complacido a la hermana Eva, que está en sintonía de la radio allá en Cantón Las Flores. Es así como también hemos alegrado nuestros corazones ante la presencia del Señor. Entonces, mis queridos hermanos, en este momento veo que no tenemos más comunicaciones o no tenemos más mensajitos. ¿Qué vamos a hacer, mis queridos hermanos, si no tenemos más mensajitos? ¿Nos vamos a poner tristes aquí, pues, si no nos llegan sus comunicaciones? Ya que, como les digo, mis queridos hermanos, nos pueden escribir o llamar, ya que con un mensaje nos pueden alegrar, también pues apoyar la obra del Señor.

ya que la palabra del Señor nos dice en Primera de Corintios 15 al 58, nos dice esto. Por lo tanto, mis queridos hermanos, sigan firmes y constantes, trabajando siempre más y más en la obra del Señor. Porque ustedes saben que no es en vano el trabajo que hacen en unión con el Señor. Aquí nos dice, mis queridos hermanos, que no es en vano el trabajo que hacemos en unión con el Señor. Ya que justo esto es lo que estamos haciendo en este momento, en unión. En unión estamos llevando, o en unión estamos levantando lo que es la obra del Señor. Pues tal vez ahí ya se estará preguntando cómo es que estamos levantando en unión la obra del Señor. Pues ustedes están levantando la obra del Señor con sus llamadas y sus mensajes. Pues nosotros aquí estamos levantando la obra del Señor, llevando pues nuestras programaciones hacia ustedes. O que Radio Carisma lleve hacia ustedes. Ya que es así como juntos en unión estamos pues trabajando, como dice la palabra del Señor, más y más en la obra de Él. Porque nos dice el Señor, sabemos bien que no es en vano el trabajo que hacemos. Ya que habrá un día en que estaremos ante la presencia del Señor. Estaremos ante la presencia de Él y a Él le vamos a decir, o le diremos en qué momento pues ayudamos la obra de Él. O en qué momentos estuvimos trabajando con Él. Pero si nosotros, mis amados hermanos, pues no ayudamos o no trabajamos en lo que es la obra del Señor, entonces cuando va a llegar ese día, ¿qué nosotros le vamos a llegar a decir ante el Señor? Porque recuerden que un día estaremos ante la presencia de Él y entregaremos nuestras cuentas, entregaremos pues todo lo que hicimos en este mundo o en esta vida que el Señor nos regala. Por eso les pido que mientras hay vida, pues apoyemos la obra de Él. Aún hay tiempo, mis queridos hermanos, aún tenemos 22 minutos, donde vamos a seguir escuchando más de estas alabanzas, así que aún hay tiempo donde usted puede pues mandar sus mensajes o sus llamadas, para así juntos exaltar el nombre de nuestro Señor Jesucristo.

les voy a dejar con esta alabanza que canto, que canta Los Aposentos, que lleva por nombre Aunque el Diablo No Le Guste. Y es verdad, mis queridos hermanos, aunque a él no le guste, pues aquí pues no estamos para complacer al enemigo, sino que estamos aquí para complacer a nuestro Padre, el Todopoderoso, el Creador del cielo y de la tierra, para llevar y levantar las obras de él. Así que aunque el enemigo no le guste, pero no estamos para complacer a él, sino que a nuestro Padre, el Todopoderoso. Así que escuchemos esta alabanza con mucha atención y alegría. Y alegrémonos siempre.

Queridos, amados hermanos, pues vemos aquí que nos ha llegado otro mensaje más. Aquí de parte de la hermana Mirilanda, que está en sintonía allá en Nueva Providencia. ¿Qué tal, hermana Mirilanda? ¿Qué tal? ¿Cómo amaneciste? ¿Cómo te va? ¿Cómo te está yendo esta mañana? Espero que todo bien. La hermana nos dice que también saluda a todos los locutores. Gracias, hermana, por el saludo que nos das. También saluda a todos los oyentes de la Radio Carisma, dice aquí la hermana. Así que todos ustedes que están en sintonía de la radio, reciban un cordial saludo de parte de la hermana Mirilanda, por allá en Nueva Providencia. La hermana nos pide dos alabanzas, uno que canta a Seguidores de Cristo, cualquier tema, nos dice la hermana. Muy bien, hermana, te voy a dejar con una que canta a Seguidores de Cristo.

voy a dejar con el tema que canta Seguidores de Cristo. En los tiempos de Noé. No lo podrás ocultar. Y también la hermana nos pide otra alabanza que canta Nueva Luz. Cualquier tema, nos dice aquí la hermana. Muy bien, hermana, te voy a dejar con el tema que canta Nueva Luz, que lleva por nombre Yo Vine a Alabar a Dios. Muy bien, gracias, hermana, por tu mensaje y gracias por motivarnos, animarnos y ayudarnos a seguir pues llevando a cabo la obra del Señor, ya que con tu mensaje tal vez en nuestras mentes como personas es un simple mensaje, pero aquí en la obra del Señor vale muchísimo más. Ya que, como les decía hace rato, llegará un día en que estaremos ante la presencia de Él y el Señor nos preguntará que si nosotros pues ayudamos en la obra de Él. Pues si nosotros que estamos ayudando o vamos a ayudar, pues le diremos al Señor que sí, pero si nosotros no lo hacemos, pues triste será pues al momento que el Señor nos pregunta, ¿verdad? Así que, mis queridos hermanos, sigamos apoyando lo que es la obra del Señor, como decía nuestra alabanza hace ratos, aunque el enemigo no le guste, pero aquí no estamos para complacer al enemigo, sino que estamos aquí en este mundo para llevar la buena nueva, para llevar las obras del Señor y para complacer a nuestro Dios Todopoderoso, que Él es el dador y quitador de vida. Él es el máximo gobernador en la vida de cada uno de nosotros. Así que, mi hermana Mirilanda, muchas gracias por tu mensaje. Que Dios te bendiga a ti y a tu familia donde quiera que se encuentren en este momento. Y a ustedes, mis hermanos, que están en sintonía del radio por allá en Nueva Providencia, un saludo y bendiciones para cada uno de ustedes también. Muy bien, en este momento vamos a dejar a la hermana con las dos alabanzas que nos ha solicitado.

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Alabanzas al Creador, donde pudimos escuchar pues cantos en español. Gracias a quienes nos estuvieron llamando o escribiendo, que la bendición del Señor permanezca en su vida hoy, mañana y siempre. Y gracias por apoyar la obra de Él también. También los invito a que sigan en sintonía de la Radio Carisma, ya que en unos momentos pues entrará a nuestra programación Vida en Abundancia, donde impartirán la palabra del Señor, ya que la palabra del Señor es el alimento importante para nuestra alma. Así que los invito a que sigan en sintonía de Radio Carisma, ya que Radio Carisma los acompaña siempre. Es así como me voy retirando aquí de la cabina 1, pero a las 9:30 regresaré nuevamente con ustedes para llevar a cabo otra programación más. Pero les voy a dejar con esta última alabanza que canta Los Aposentos, Voy por el Mundo, que lleva por nombre Voy por el Mundo. Y con esta alabanza finalizamos lo que es nuestra programación, y que el Señor me los bendiga.

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1: Dice la palabra de Dios en Jeremías 29:11. Porque yo sé muy bien los planes que tengo para ustedes, afirma el Señor. Planes de bienestar y no de calamidad, a fin de darles un futuro y una esperanza. Dios sabe cuáles son los planes que tiene para tu vida. Esto es una promesa para nosotros y una promesa para ti. Sus planes son buenos, sus planes no fallan y sus planes permanecen para siempre. Sin importar lo que estés viviendo hoy, sin importar cómo te sientas, descansa en que Dios tiene un plan bueno y mejor para tu vida.
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Hola mis queridos amigos, hoy quiero saludarles a todos ustedes, servidores de la zona 7 de la Renovación Carismática aquí en los Estados Unidos. Qué alegría poder encontrarme con todos ustedes a través de este primer congreso virtual para servidores. Hoy quiero bendecir al Padre Celestial por cada uno de ustedes, por ese sí que le han dado al Señor, ese sí de María para servirle a Él. Ciertamente ustedes han sido tocados por el amor, por la misericordia, por la bondad infinita de Dios. Estoy convencido en mi corazón de que cada uno de ustedes tiene un testimonio para contar, un testimonio para dar, un testimonio de dónde Dios les ha sacado y a dónde Dios les ha ido llevando. Por eso hoy bendigo a Dios por ti, por tu ministerio, por tu vida, por tu servicio y pido a Él una unción especial para tu ministerio, para que el Señor te acompañe, para que nunca te desanimes, para que tengas siempre fuerzas, energías y puedas seguir proclamando que Cristo vive para la gloria de Dios Padre Celestial. Cuando me invitaron a predicar para ustedes y me dieron este tema tan hermoso, abre tu corazón a la gracia del Señor, por supuesto que me entusiasmé. ¿Por qué? Porque me fascina hablar de la gracia. Porque la gracia es ese don de Dios maravilloso que Él nos da sin merecerlo. Siempre he predicado sobre tres términos que son fundamentales que entendamos nosotros y que están muy, pero muy dentro de la Biblia, y es el término justicia, misericordia y gracia. Justicia es cuando tú recibes lo que mereces. Misericordia es cuando no recibes lo que mereces. Y gracia es cuando recibes lo que no mereces. Creo que entendieron, ¿no? Un ejemplo. Supongamos que yo voy manejando mi auto y voy por una calle que me dice que el límite de velocidad es 30 millas por hora. Pero yo voy a 50 millas por hora. Así de sencillo. El policía me pone las luces, me detiene y me dice: lo siento, señor, pero usted iba 20 millas por encima del límite de velocidad. Lo siento, pero tengo que darle un ticket. ¿Qué puedo hacer? Eso se llama justicia. ¿Por qué? Porque el policía me dio lo que yo merecía. Pero supongamos que el policía me dice alguna razón por la cual usted iba tan rápido. Y le digo: mire, señor agente, la verdad es que soy sacerdote y iba precisamente rápido porque voy al hospital, tengo una llamada de emergencia y no estoy mintiendo, estoy diciendo la verdad. Así que por eso iba rápido, porque voy tratando de llegar temprano al hospital porque tengo esta emergencia. El policía me dice: bueno, ¿sabe una cosa? A pesar de que iba por encima de la velocidad y rompió la ley, quebrantó la ley, sin embargo, no le voy a dar ningún ticket. Eso se llama misericordia. ¿Por qué? Porque no me dio lo que yo merecía. Pero supongamos que el policía descubre que soy sacerdote y él también es católico y me dice: a propósito, ¿y usted dónde trabaja, Padre Mario? Le digo: yo soy sacerdote en la parroquia de Santa Rita, en Wellington, en la Florida. Y me dice: pues hago una cosa, padre, usted me cae bien. Y mi esposa y yo hoy estamos celebrando nuestro aniversario de 25 años de casado. Y quisiera invitarlo a mi casa para que cene con nosotros. ¿Cómo se llama eso? Se llama gracia. Porque ahora el hombre me está dando algo que yo no merezco. Por eso me encanta celebrar la gracia de Dios, porque es precisamente gracias a Él y a su gracia infinita que nosotros podemos proclamar nuestra salvación. Bendito sea Dios que nos da tantas gracias. Por eso va a decir precisamente el apóstol San Pedro que Él es un Dios de gracia. Miren lo que dice la palabra de Dios. Hablando de este Dios de gracia, nos va a decir la palabra de Dios en la primera carta de San Pedro, en el capítulo 5, esta luz me está fastidiando un poco, tengo que decirles que tengo aquí una luz fuerte y para poder hacer esta grabación bien, pero me está molestando un poco la luz, así que dice la palabra de Dios, que Dios es un Dios de toda gracia, Dios es un Dios de toda gracia. Primera Pedro capítulo 5, versículo 10, el Dios de toda gracia. El Dios de toda gracia. Qué importante entonces es sentir y saber que Dios es un Dios de toda gracia, lo cual significa de que a Dios le complace darnos toda clase de gracia. Hoy quisiera entonces celebrar con ustedes la gracia de Dios. Y para esto quiero tomar un texto que está tomado del libro de los Hechos de los Apóstoles, en el capítulo 4, versículo 33. Dice la palabra de Dios hablando de los discípulos, que con gran poder
Los apóstoles seguían dando testimonio de la resurrección del Señor Jesús y había abundante gracia de Dios sobre ellos. Abundante gracia sobre ellos. Pueblo santo, servidores, escúchenme. La palabra de Dios, cuando se refiere a estos servidores del Señor, a estos siervos de Dios, nos dice que había abundante gracia de Dios sobre ellos. Yo no sé si ustedes se sienten personas también llenas de gracia. ¿Qué es la gracia? La gracia es el don de Dios, es el don perfecto de Dios, es el regalo de Dios, es la bondad de Dios, la predisposición de Dios, y más que predisposición, la disposición de Dios de bendecirnos. Es la obra de Dios que actúa en cada uno de nosotros, es el poder de Dios que nos capacita a cada uno de nosotros para actuar en su nombre santo, para seguir adelante llevando a cabo su obra. Y estos hombres eran hombres sobre los cuales abundaba la gracia de Dios. Había abundancia de gracia sobre cada uno de ellos. Pregúntate, servidor, pregúntate, servidora, ¿hay abundancia de gracia sobre tu vida, sobre tu ministerio? Por supuesto que no es la primera vez que estos hombres van a sentir esa gracia. Recordemos, ya en Pentecostés recibieron el don por excelencia, el don del Espíritu Santo. ¡Qué gracia más especial! Y esta gracia, precisamente, de la cual nos va a hablar el libro de los Hechos de los Apóstoles, en el capítulo 2, versículo 42 y siguiente, nos va a decir de ciertas cosas que sucedieron en la vida de estos hombres. Y quisiera hacer aquí un énfasis muy especial, porque miren lo que nos dice la palabra de Dios hablando de estos hombres. Dice que eran fieles en conservar la enseñanza de los apóstoles, en compartir lo que tenían, en reunirse para partir el pan y en la oración. ¡Qué hermoso! Dice, todos estaban asombrados a causa de los muchos milagros y señales que hacía por medio de los apóstoles. Todos los creyentes estaban muy unidos y compartían sus bienes entre sí. Vendían sus propiedades y todo lo que tenían y repartían el dinero según las necesidades de cada uno. Todos los días se reunían en el templo y en las casas, partían el pan y comían juntos con alegría y sencillez de corazón. Alababan a Dios y eran estimados por todos. Y cada día el Señor hacía crecer la comunidad con el número de los que Él había llamado a la salvación. ¡Qué testimonio más poderoso de esta comunidad de servidores, de esta comunidad de creyentes! Allí habían recibido, después de Pentecostés, el poder del Espíritu Santo. Y a través de ese poder espiritual, ¿qué pasaba? A través de esa gracia que habían recibido, ¿qué sucedía con ellos? Se reunían a orar. Qué importante es que nosotros como servidores también tengamos siempre ese fervor, sobre todo ese amor a la oración, a entrar siempre en comunión con Dios. Porque estos hombres y mujeres oraban, porque ellos se daban cuenta y se dieron cuenta de que sin esa fuerza espiritual que Dios les daba a través de la oración, no podían ser fieles, no podían caminar con Él, no podían hacer la obra de Dios. ¿Por qué? Porque de Dios nos viene la inspiración, la motivación y la fuerza para poder realizar siempre su obra santa. Qué importante es que nosotros también, como servidores, nos reunamos continuamente para orar, para ser fortalecidos por el poder del Espíritu Santo por medio de la oración. La oración era tan importante en la vida de ellos que ciertamente se reunían con frecuencia para orar. Yo espero que ustedes, servidores de Dios, servidores del Señor, siempre sean personas también con un gran amor a la oración, que nos postremos de rodilla, que levantemos nuestras manos, que clamemos, que pidamos. El Señor nos dice en su palabra, clámame, yo te responderé. Y como servidores necesitamos pedir por el pueblo santo de Dios, por ese grupo de personas que Dios nos ha encomendado. ¿Saben una cosa? Yo soy también servidor del Señor, por supuesto. Soy sacerdote y llevo ya de sacerdote 25 años sirviéndole a Dios. ¿Y saben algo? No hay día que pase sin que yo ore a Dios por el pueblo que Dios me ha encomendado. No hay día que yo no ore a Dios por la iglesia que Dios me ha dado para que yo le sirva. ¿Y saben por qué oro? Porque cuando yo oro, yo entro en comunión con Dios. Y siento que aunque mis fuerzas físicas se estén desgastando, siento la fuerza que Dios me da para perseverar, para seguir adelante, para ser fiel hasta el final, para darle a su pueblo santo lo que Dios quiere que yo le dé.
porque no quiero entregarle al pueblo que Dios me ha encomendado mi humanidad. No quiero entregarle a este pueblo santo mis fracasos, mis cansancios, mis frustraciones. No, quiero entregarles a Dios. Pero para yo poder entregarles a Dios, a ellos, yo tengo que entrar en comunión con Dios. Yo tengo que ser una persona llena de la presencia de Dios, llenarme de Dios continuamente. De ahí la importancia de la oración en la vida de cada uno de nosotros. Porque cuando tú entras en oración y entras en esa comunión, en esa intimidad con Dios, sabes una cosa, vas desapareciendo tú y va apareciendo más Dios. Y ese Dios empieza a actuar en ti y a través de ti. Estos hombres, movidos por esa gracia, la gracia del Espíritu Santo, oraban, pero también eran personas que reflexionaban, leían las Escrituras y eran fieles a la doctrina de los apóstoles. Qué importante es que ustedes, servidores de Dios, de igual forma, sean personas con un amor grande a la palabra de Dios. Qué importante es que ustedes, servidores, no pasen un solo día sin que ustedes se alimenten de la palabra de Dios, porque no solo de pan vive el hombre, sino de toda palabra que sale de la boca de Dios. Yo les puedo dar un testimonio, y es que no pasa un solo día en mi vida sin que yo coma de este libro, sin que yo me sacie de esta palabra santa, que es luz en mi sendero, que es esa lámpara que ilumina mi caminar. Bendita palabra de Dios que siempre está a disposición para cada uno de nosotros. ¿Cuántas veces como servidor me he encontrado en situaciones bastante difíciles donde muchas veces no he sabido cómo reaccionar o cómo responder mejor ante situaciones bastante complejas? Y saben una cosa, cuando voy a la palabra de Dios, encuentro que allí Dios me está hablando. Nunca digas servidor de Dios, servidora de Dios, es que Dios no me habla, cuando no abres la palabra de Dios para escucharlo a Él. Nunca digas, es que Dios no me quiere responder, cuando no abres su palabra para escuchar lo que Él está tratando de decirte. Qué importante es que nosotros también, como servidores del Señor, tengamos siempre este amor grande por su palabra, que podamos acercarnos a su palabra siempre con hambre, hambriento de escucharlo a Él, porque Él tiene palabras de vida eterna. Nosotros los servidores somos personas de muchas palabras, y por supuesto yo como sacerdote, predicador que soy, por supuesto que continuamente estoy dando palabra a la gente, pero saben una cosa, lo que siempre procuro más que todo es que mi palabra no sea la palabra del hombre, sino la palabra de Dios que pueda llegar al hombre, porque mi palabra te puede impresionar por un momento, mas mi palabra no puede cambiar tu corazón. Mi palabra quizás puede despertar en ti un sentimiento de acercarte a Dios, pero no puede obrar en ti esa transformación que solo la gracia de Dios puede lograr a través de su palabra. Por eso es importante entonces que nosotros como servidores también conozcamos la palabra. ¿Para qué? Para que le demos al pueblo santo de Dios palabra de Dios. Porque la palabra del hombre es una palabra limitada. La palabra del hombre quizás puede impactar en un momento dado a alguien. A lo mejor alguien puede decir, esa persona sí habla bien, esa persona tiene una gran técnica para hablar, esa persona se expresa de una forma muy correcta. Pero sabes una cosa, podemos tocar la mente de alguien, mas no el corazón, a no ser que esa palabra que sale de nuestra boca sea inspirada por la palabra de Dios. Por eso, servidores, amen la palabra de Dios, busquen la palabra de Dios, lean la palabra de Dios y sean fieles a la palabra de Dios, a la enseñanza de los apóstoles, esa enseñanza que también la iglesia nos da. Qué importante es que como servidores aprendamos a ser fieles a la iglesia. Óyelo bien, fieles a la iglesia, a esa iglesia de la cual somos parte cada uno de nosotros. Yo tengo algo muy claro, y es que cuando yo predico, yo no estoy hablando un mensaje que no está en concordancia con la enseñanza de la iglesia. No, el mensaje que yo les proclamo a ustedes y que le proclamo al pueblo santo siempre está en armonía con la palabra de Dios y en armonía con el pensamiento de la iglesia. ¿Por qué? Porque somos parte de una institución que se llama la Iglesia Católica. Somos parte de este cuerpo de Cristo llamado iglesia. Por lo tanto, el mensaje que proclamamos al mundo tiene que estar siempre definido. ¿Por qué? Por lo que la iglesia me enseña y por lo que la iglesia quiere y espera que yo comparta con los demás miembros de esta familia que llamamos Iglesia Católica. Estos hombres y mujeres oraban. Estos hombres y mujeres eran personas que
eran fieles a las enseñanzas de los apóstoles, las enseñanzas de las escrituras, pero también compartían lo que tenían. Había caridad entre ellos, había amor entre ellos. Qué importante es que entre nosotros también, en nuestros grupos de oración, en nuestras comunidades, tengamos ese amor grande los unos para con los otros. A veces les voy a decir, una de las cosas que más me duele a mí es cuando logro ver en ciertos círculos de oración, en ciertas comunidades, que hay tanta división, que hay tantos celos, que hay tantas envidias, donde realmente no brilla el amor. Óyelo bien, no brilla el amor, sino que más bien lo que se siente es escasez de amor. Estos hombres y mujeres se amaban, y porque se amaban, por eso compartían lo que tenían, compartían lo que Dios les daba. Allí no había egoísmo, allí solamente había generosidad y voluntad. ¿Para qué? Para compartir lo que Dios les daba. Nosotros como servidores no podemos ser personas egoístas. Nosotros como servidores tenemos que ser personas siempre generosas para compartir lo que Dios nos ha dado. Pregúntate, servidor, pregúntate, servidora, ¿qué es lo que Dios te ha dado, que Dios necesita hoy que tú compartas con tus hermanos de la comunidad? ¿Qué es lo que Dios ha puesto en tus manos, ha puesto en tu mente, ha puesto en tu corazón, ha puesto en tu ser, para que tú simplemente lo compartas con los demás, con su iglesia, con ese pueblo que Dios te ha encomendado? Estos hombres y mujeres ciertamente compartían lo que tenían. Esos hombres y mujeres compartían el pan, eran personas también de la Eucaristía. Me fascina siempre cuando veo los servidores en la Renovación Carismática que aman la Eucaristía, que buscan saciarse del pan vivo bajado del cielo. Créanme que yo no entiendo a veces cómo un servidor de Dios, una servidora de Dios, puede servirle al Señor y no alimentarse de la Eucaristía, o no asistir a la Eucaristía para ser alimentado por aquel que es el pan vivo bajado del cielo. Es importante entonces que nosotros como servidores, de igual forma, tengamos siempre ese amor por la Santa Eucaristía, que amemos la Eucaristía, que vengamos a ella buscando siempre ser saciados por la presencia viva de Dios. Ese gran milagro que sucede en cada Eucaristía, cada vez que nosotros pues venimos alrededor de la mesa del Señor. Estos hombres y mujeres, esos primeros creyentes, era una iglesia viva, era una iglesia ungida, era una iglesia fortalecida, era una iglesia animada, era una iglesia que proclamaba el nombre de Jesús con poder, era una iglesia que hacía señales, óyelo bien, señales milagrosas. ¿Por qué? Porque en ellos actuaba la gracia de Dios. ¡Qué importante es entender esto! Actuaba en ellos la gracia de Dios. Por eso, porque había abundancia de gracia, por eso estos hombres eran capaces de sanar a los enfermos, de expulsar demonios, porque actuaban en el nombre de Cristo Jesús, con el poder de la gracia que había sido derramado sobre cada uno de ellos. Hoy, como servidores que somos de la Iglesia Santa de Dios, necesitamos esa unción fuerte, esa unción del Espíritu Santo que los ungió a ellos, para que actuemos también movidos por esa gracia especial y que haya abundancia de gracia sobre cada uno de nosotros. Pero ¿saben por qué había abundancia de gracia sobre estos hombres y mujeres? Porque ellos habían usado bien la gracia que habían recibido el día de Pentecostés. Cuando tú como servidor, cuando tú como servidora haces un buen uso de la gracia de Dios, ¿sabes una cosa? Dios multiplica su gracia en ti. Tienes abundancia de gracia, hay abundancia de gracia que reposa sobre ti. Dios quiere llenarte de gracia porque Él es el Dios de toda gracia. Jesús fue un hombre lleno de gracia. La gracia descansaba sobre Él, la gracia siempre estaba sobre Él. Él crecía en gracia, nos dice también el Evangelio. Él vino a proclamar un año de gracia, nos dice Lucas en el capítulo 4. Sobre Él estaba la gracia de Dios, estaba el favor de Dios. Y Dios está interesado en que tú que eres seguidor, que tú que eres seguidora del Señor, también tengas esa gracia, porque solo mediante la gracia podemos hacer la obra de Dios. Óyelo bien, solo mediante la gracia y por el poder de la gracia podemos hacer la obra de Dios. De ahí la necesidad entonces de que continuamente le pidamos a Dios que nos llene de su gracia. Así de sencillo, que seamos tocados por esa bondad de Dios,
por ese amor de Dios, por esa misericordia de Dios, y que el favor de Dios descanse siempre sobre cada uno de nosotros. Que Dios haga esa gracia real en la vida de cada uno de nosotros. Que en este año de gracia, sí, que en este año de gracia que estamos celebrando también para pedir a Dios una gracia especial sobre ustedes, servidores, podamos experimentar que Dios quiere regalarte esa gracia. Óyelo bien, que Dios quiere donarte esa gracia, que Dios quiere que recibas esa gracia. Yo quisiera proclamar con ustedes un año de gracia especial para los servidores, que así como cuando sonaban las trompetas de marfil y de oro proclamando ese gran jubileo cada 50 años, que también este año ojalá sea un año de gracia para ti, servidor, que suenen las trompetas porque tú te estás llenando de la gracia de Dios y estás empezando a proclamar con poder que Dios está vivo. Estás proclamando con poder que Cristo Jesús es el Salvador. Estás proclamando con poder que el Espíritu Santo te ha llenado de toda clase de dones espirituales para que puedas cumplir con la obra que Dios te ha encomendado. Necesitamos hoy día una iglesia ungida, una iglesia fortalecida, una iglesia reavivada por el poder de Dios, por el poder de su gracia. Y Dios es un Dios de gracia que quiere llenarte a ti de ese santo poder. ¿Para qué? Para que le sirvas como estos hombres y mujeres, estos primeros creyentes, le sirvieron al Señor. Ahora bien, si quieres recibir esta gracia de Dios, si quieres experimentar en tu vida esta gracia de Dios, te propongo 5 pasos que puedes dar. 5 pasos que nosotros podemos dar. ¿Para qué? Para poder recibir la gracia en abundancia que Dios nos quiere dar. Lo primero que se requiere, ¿sabes qué es? Lo primero que se requiere es apertura. Apertura. ¿Apertura para qué? Apertura para recibir la gracia que Dios nos quiere regalar. Mira lo que dice la palabra de Dios. En segunda carta a los Corintios, en el capítulo 9, versículo 8, dice: y poderoso es Dios para colmarlos de toda gracia. Me encanta esto. Poderoso es Dios para llenarlos a ustedes, servidores, de toda gracia, a fin de que teniendo siempre y en todo lo necesario, tengan aún sobrante para toda obra buena. Oh. Poderoso es Dios para colmarlos de toda gracia. Pero para que Dios te colme de esa gracia, ¿sabes qué necesita Dios? Necesita que haya apertura de parte de ti para que puedas Dios colmarte de su gracia. Yo te pregunto, servidor, servidora, ¿cuánto anhelas hoy en este momento la gracia de Dios sobre ti? ¿Cuánto anhelas hoy abundancia de gracia sobre tu vida? Dios es poderoso, dice su palabra, para colmarte de gracia, pero Dios quiere ver que en ti hay disponibilidad, hay apertura, que no te estás cerrando a la gracia de Dios. María fue una mujer llena de gracia, ¿sabes por qué? Porque ella se abrió a la gracia de Dios. Dios no puede llenarte de su gracia si tú no te abres a esa gracia. Y para abrirnos a esa gracia, necesitamos dejar a un lado el pecado, porque el pecado nos cierra la gracia de Dios. Oiga bien, el pecado nos cierra la gracia de Dios. De ahí la importancia que nosotros también experimentemos como servidores esa conversión, esa transformación interna. ¿Para qué? Para que experimentemos esa abundancia de gracia de Dios en cada uno de nosotros. Es importante, importante que nosotros como servidores estemos continuamente en un proceso de renovación interior, en un proceso de conversión permanente. Yo como servidor no puedo decir, es que ya yo me convertí y ya todo está bien conmigo. No, todos los días, continuamente, estoy en proceso de conversión, en proceso de transformación. Dios me está haciendo todos los días una criatura nueva y tengo que ser lo suficientemente honesto para reconocer que Dios no ha terminado su obra conmigo y que estoy en necesidad constante de su gracia. Disponibilidad, apertura, para que seas hoy llenado de esa gracia con la cual Dios te quiere colmar. Siempre recuerda, Dios es un Dios de gracia y quiere compartirte esa gracia, quiere colmarte de esa gracia, quiere darte en abundancia esa gracia. Pero si estás cerrado, si estás cerrada a esa gracia, ¿cómo Dios
te va a dar la gracia que tanto necesitas, la gracia que tanto requieres. Dios quiere dártela, pero ¿sabes qué espera de ti? Espera apertura. Pero no solamente eso, no basta con la apertura. Hay también algo más que Dios quiere regalarte. A través de esta virtud, quiere darte una gracia especial. Dice la palabra de Dios en la primera carta del apóstol San Pedro, en el capítulo 5, versículo del 1 al 2. Miren lo que dice la palabra de Dios. Me fascina este texto. Dice: puesto que Dios ya nos ha hecho justos gracias a la fe, tenemos paz con Dios por medio de nuestro Señor Jesucristo. Pues por medio de Cristo hemos podido acercarnos a Dios por medio de la fe, para gozar de su gracia. Y estamos firmes y nos gloriamos con la esperanza de tener parte en la gloria de Dios. ¿Qué requiere Dios por parte de ti para que tengas acceso a la gracia? Requiere fe. Requiere esta virtud que se llama fe. Qué importante es que nosotros tengamos fe, fe en Dios. Hoy estaba yo precisamente predicando sobre esta mujer cananea, esta mujer a la cual Jesús alabó con cuatro palabras que la hicieron inmortal. Grande es tu fe. Cuatro palabras que hicieron la diferencia en la vida de esta mujer y que van a hacer la diferencia en tu vida, servidor, servidora del Señor. Grande es tu fe, le dijo Jesús a esta mujer cananea. Yo quisiera pensar que también tu fe es una fe grande, y que cuando Jesús se refiere a ti, servidor, servidora, el Señor Jesús puede decir: grande es tu fe. Y que es esa fe que tú tienes lo que está llevando adelante tu ministerio. Que es esa fe que tú tienes lo que te está haciendo una persona victoriosa en todo lo que hagas. Que es esa fe que tú tienes lo que te está dando siempre la esperanza de salir adelante, de progresar en la obra, en los caminos del Señor. Qué importante es entonces que nosotros tengamos fe, que tengamos siempre esa certeza, esa convicción de lo que estamos esperando y por lo cual estamos orando. Un servidor no puede caer en el desánimo, en la duda constante. No, tenemos que ser personas firmes, firmes en lo que creemos. Así de sencillo, firmes en lo que creemos. Creer en Cristo Jesús, que Él es el Señor de tu vida. Creer en Dios Padre, que es el Creador del cielo y de la tierra. Creer en el poder del Espíritu Santo. Creer en Dios, que siempre nos acompaña, que siempre bendice nuestra obra, que siempre está con nosotros de noche y de día. Creer que para Dios nada es imposible. Creer que cada vez que yo me levanto para predicar o para orar por un hermano o una hermana, o para darle una palabra de fortaleza a alguien que está en necesidad de esa palabra, sé que Dios está respaldando ese ministerio que yo estoy sacando adelante. ¿Por qué? Porque Dios está conmigo como servidor, como servidora. La fe es importante. Es importante que no dudes. Es importante que en tu corazón haya siempre esa certeza de saber que Dios está contigo. No dudes, servidor, no dudes, servidora. Por el contrario, pide al Señor que acreciente tu fe. Pide al Señor que te dé una fe grande en Él para mover montañas. Pídele al Señor que te dé siempre la confianza de creer que todo, todo, todo es posible para aquellos que confían en Él. Y que no hay nada que tú le pidas a Dios, ya sea para ti o para el pueblo que Dios te ha encomendado, para esa comunidad que Dios te ha dado, que Dios no te vaya a escuchar. Qué importante es que cuando tú te acerques a Dios, lo hagas con la certeza de saber que Él te está escuchando. Porque sin fe es imposible agradar a Dios. Así de sencillo, sin fe es imposible agradar a Dios. Yo no puedo acercarme a Dios sin reconocer que Él existe, sin reconocer que Él es un Dios de poder y de gloria. Yo tengo que acercarme a Él con la certeza, la confianza de saber que Él existe, que es un Dios de amor, de poder. Y porque me ama, por eso puedo acercarme a Él. Puedo tener acceso a su presencia para pedirle, para orar, para suplicarle. Ten fe, porque la fe, ¿sabes una cosa? Es la virtud que va a permitir que haya abundancia, abundancia de gracia en tu vida. Pero no solamente eso,
Hay también otra virtud que me fascina a mí en la palabra de Dios, que también nos va a dar abundancia de gracia. Dice la palabra de Dios, y quisiera leer aquí, en la palabra de Dios, en Santiago capítulo 4, versículo 6, pero también 1 Pedro 5, 5. Dice la palabra de Dios, pero Dios nos ayuda más con su bondad, pues la Escritura dice, Dios, óyelo bien, Dios se opone a los orgullosos, pero ayuda con su gracia a los humildes. Dios se opone a los pretenciosos, a los soberbios, a los orgullosos, pero dice la palabra de Dios, ayuda con su gracia a los humildes, Santiago 4:6 y 1 Pedro 5:5. Servidores, servidoras, no podemos ser personas pretenciosas, personas soberbias. ¿Saben una cosa? Creo que los servidores orgullosos hacen mucho daño en las comunidades. A veces sentimos que somos nosotros los que mandamos. A veces creemos que somos nosotros los que tenemos la última palabra, los que sabemos qué es lo que hay que hacer. Y cuántas veces esa soberbia nos lleva a equivocarnos y a destruir muchas veces las comunidades que Dios nos ha encomendado y que Dios nos ha confiado. Óyelo bien, servidor, servidora, es importante, es esencial, es necesario que practiquemos la humildad. La humildad no significa no reconocer lo que Dios nos ha dado, no. La humildad no es hablar mal de nosotros, no. La humildad, ¿saben qué es? Es hablar simplemente menos de nosotros y más de Dios. Así de sencillo. Es no negar lo que Dios ha hecho en nosotros, es reconocerlo. Pero cuando lo reconocemos, le damos la gloria a Dios. Por eso Pablo iba a decir, soy lo que soy, por gracia de Dios. Soy lo que soy, por gracia de Dios. A veces creo que nosotros como servidores nos creemos más de la cuenta, así de sencillo. Nos creemos más de la cuenta y creemos que lo que estamos haciendo, lo estamos haciendo porque somos personas muy inteligentes o personas muy avanzadas o personas con muchos talentos. No, nos olvidamos de que lo que estamos haciendo y el éxito que Dios le está dando a nuestra obra es porque Él es parte de esa obra, es porque Dios está allí en esa obra y no es por nosotros, no. Tenemos que ser personas humildes, humildes, para reconocer que todo viene de Dios y que todo es por Dios y para la gloria de Dios. Óyelo bien, todo es por Dios y para la gloria de Dios. No es para que la gente nos aplauda, no es para que la gente nos diga, oye, qué grande eres, oye, qué importante eres, oye, cómo hablas de bien, oye, cómo sabes servir. No, olvidémonos del reconocimiento que el mundo nos pueda entregar. Que más bien nuestro deseo, nuestra búsqueda sea darle la gloria a Dios. Servidores, que nuestro deseo, que nuestro anhelo más grande sea darle la gloria a Dios. Yo como servidor, ciertamente valoro cuando la gente simplemente reconoce la obra que hago como sacerdote. Pero ¿saben una cosa? No estoy esperando ese reconocimiento. No estoy esperando los aplausos, no. El reconocimiento que yo estoy esperando es el día en que llega la presencia de Dios y el Señor me diga, siervo, bueno y fiel. Siervo, bueno y fiel. Porque fuiste fiel en lo poco, por eso entra a heredar la gloria que he preparado para ti. Ese es el reconocimiento que yo estoy esperando. No es el reconocimiento en la tierra, es el reconocimiento en el cielo. Pero si yo busco el reconocimiento en la tierra, quizás me puedo perder el reconocimiento que Dios tiene para mí en el cielo. Seamos humildes. Solo una persona humilde es capaz de experimentar abundancia. Óyelo bien, solo una persona humilde es capaz de experimentar abundancia de gracia en su vida para poder llevar a cabo la obra de Dios. Olvidémonos de nosotros. Qué importante es que nosotros como servidores a veces incluso desaparezcamos como Juan el Bautista. ¿Para qué? Para que aparezca la gloria de Cristo Jesús, para que sea el Señor quien brille. A veces nosotros queremos hacer nuestra presencia que se sienta. Óyelo bien, a veces queremos que nuestra presencia se sienta. No, lo importante no es que se sienta tu presencia, lo importante es que se sienta la presencia de Dios en ti y a través de ti. Y para que esa presencia se sienta, tienes que ser una persona humilde.
Porque a Dios le cuesta, más aún, es casi que imposible para que Dios pueda tener esa presencia en una persona orgullosa, en una persona pretenciosa, porque es que es una persona orgullosa está tan llena de sí misma, tan llena de sí mismo, que es casi que imposible que Dios pueda entrar en esa persona. No hay espacio para Dios. Está tan lleno, tan llena de sí misma, que no hay espacio para Dios. De ahí la necesidad de vaciarnos de nosotros. ¿Para qué? Para que Dios nos llene. Y cuando Dios te llene, esa presencia suya sea la que se sienta en tu comunidad. Hay que ser humildes. La humildad es importante porque la humildad nos da abundancia de gracia. Pero no solamente eso, no solamente la humildad, hay también algo importante y es la perseverancia. La perseverancia de igual forma es importante. La perseverancia nos da a nosotros también abundancia de gracia. Miren lo que dice la palabra de Dios y quisiera leer aquí en la primera carta del apóstol San Pedro, en el capítulo 5, dice la palabra de Dios: por medio de Silvano, a quien considero un hermano, óyelo bien, un hermano fiel, les he escrito esta breve carta para aconsejarles y asegurarles que las bendiciones que han recibido son prueba verdadera de la gracia de Dios. Permanezcan firmes en ella. Permanezcan firmes en ella. La perseverancia en la gracia de Dios. Óyelo bien, la perseverancia en la gracia de Dios produce abundancia de gracia. Qué importante es entonces que también nosotros podamos perseverar, porque la perseverancia produce abundancia de gracia, es una prueba de la gracia de Dios en cada uno de nosotros. Muy importante eso, perseverancia. A veces hay servidores que fácilmente renuncian, hay servidores que cuando no ven los frutos deseados, simplemente se apagan. No. Servidores del Señor, hay que perseverar, hay que insistir, hay que persistir, hay que seguir adelante. Aun cuando el mundo no reconozca la obra que estás haciendo, aun cuando la gente te rechace, aun cuando la gente te critique, aun cuando la gente no dé quizás valor a lo que estás haciendo, no importa, hay que perseverar. Estamos en tiempos difíciles, realmente estamos en tiempos difíciles y a veces nos cuesta perseverar. ¿Por qué? Porque el enemigo está tratando de desenfocarnos, el enemigo nos está invitando continuamente para que nos apartemos del propósito que Dios tiene para con nuestra vida, porque el enemigo está tratando de seducirnos todo el tiempo. Y qué fácil es dejar de perseverar en los caminos de Dios, en el servicio al Señor. Sin embargo, es importante que tú perseveres y te mantengas firme hasta el final. ¿Por qué? Porque la perseverancia produce abundancia de gracia. Es una prueba grande de la gracia de Dios es la perseverancia. Entre más gracia, mayor perseverancia. Y entre mayor perseverancia, mayor gracia. Qué importante es entonces que tú perseveres. A veces nosotros queremos la gracia, pero no queremos la perseverancia. Y nos olvidamos de que el camino hacia la gracia es el camino de la perseverancia. No te rindas, no te rindas tan fácilmente. Así de sencillo, no te rindas tan fácilmente. Porque los que se rinden no logran mucho. Así de sencillo. ¿Cuántas veces has estado a punto quizás de que Dios haga un milagro en tu vida o a través de tu vida? Y simplemente porque renunciaste, no lograste ver el fruto y la bendición que estabas anhelando. ¿Sabes por qué? Porque simplemente renunciaste antes de tiempo. Nosotros los servidores de Dios no renunciamos fácilmente. ¿Y saben por qué? Porque sabemos que hemos sido llamados por Dios, que es un Dios fiel. Y el Dios que nos ha llamado y que es un Dios fiel, sabemos que nos va a dar la gracia necesaria en cada circunstancia. El que comenzó esa obra en cada uno de nosotros la va a llevar a buen término. Pero para llevarla a buen término, ¿saben qué requiere de nosotros? Requiere perseverancia. Así de sencillo, perseverancia. Por lo tanto, persevera, persevera. Quizás hoy estás cansado, quizás estás cansada, te sientes agotado, agotada, sientes que ya no tienes fuerzas para seguir adelante, a lo mejor estás a punto ya de decir, ya no más, voy a entregar el grupo, voy a entregar esta comunidad, ya creo que no tengo fuerzas para dar más. Pero sabes una cosa, quizás el gran milagro, la gran bendición
que Dios está preparando y ha estado preparando por tanto tiempo está simplemente ahí, a la esquina. Simplemente tienes que perseverar un poco, simplemente tienes que mantenerte un poco más allí, enfocado con tu mente, con tu corazón, con tu espíritu, con tus ojos, todo enfocado en el Señor, en el que te ha llamado a servir. Porque no fue el hombre quien te llamó a servir, fue Dios quien te dirigió, fue Dios quien te llamó, fue Dios quien te consagró, fue Dios quien te dio la unción para que tú le sirvas a Él. Le estamos sirviendo es al Señor. Siempre piensa en esto, sobre todo cuando estés tentado o tentada a renunciar al servicio. Siempre recuerda, es Dios quien te llamó para que le sirvas. Por lo tanto, persevera, persevera, persevera. Porque si tú perseveras, vas a lograr ver el gran milagro de Dios. Finalmente, es importante la alegría, la alegría. ¿Saben? Una de las cosas que más me alegra de esta comunidad primitiva es que nos dice el Evangelio, y lo escuchamos hoy precisamente en el libro de los Hechos de los Apóstoles, que eran personas alegres, perseveraban también en la alegría y todos hablaban bien de ellos. Eran personas gozosas, personas alegres, personas que tenían siempre una buena conducta y por eso se agregaban tantos a ellos. Por eso la iglesia crecía en números. ¿Por qué? Porque tenían una gran alegría. Qué importante es que también nosotros tengamos siempre esa alegría. Hay un texto en la palabra de Dios que me fascina también a mí y quisiera leérselos hoy, que nos habla precisamente acerca de esta alegría. Estoy tratando aquí, cuando ven que yo me alejo, es por la luz, vuelvo y repito, la luz que está frente a mí, que no me deja ver muy bien. Pero hay un texto que hoy quisiera compartirles y que nos habla precisamente de esta alegría tan hermosa, que es importante en nosotros. Si me dan un minuto, por favor, sean pacientes conmigo. Andy, no sé si me puedes ayudar con esta luz de pronto, que totalmente estoy sin poder ver nada. Dice la palabra de Dios. En Hebreos capítulo 12, versículo 15. Procuren que a nadie le falte la gracia de Dios, a fin de que ninguno sea como una planta de raíz amarga que hace daño y envenena a la gente. Procuren, servidores, que no sean como una planta amarga que envenena y hace daño a la gente. Hay muchos servidores amargados, desanimados, desalentados. ¿Saben qué produce esa amargura? Esa amargura envenena y hace daño en las comunidades. Por eso es importante entonces que ustedes como servidores dejen a un lado la amargura y se llenen de gozo, de placer, de pasión por el Señor y sobre todo por servirle al Señor. Dejemos la amargura. No podemos servirle a Dios con amargura, no. Es que la obra del Señor tiene que producir en nosotros un gozo muy grande. Imagínense como sacerdote sirviéndole a Dios con amargura, con desánimo, desalentado todo el tiempo o frustrado. No, yo no puedo permitir que muchas veces los ataques del enemigo o incluso las incomprensiones de la gente llenen mi corazón de frustración y de amargura. Por el contrario, tengo que ser una persona gozosa. Y que mi testimonio, óyelo bien, que mi testimonio de Cristo Jesús esté acompañado por el gozo permanente. Servidor, servidora, llénate de alegría. ¿Sabes por qué? Porque la alegría que tienes, la alegría que tú le das al mundo, no es la alegría que el mundo te da, es la alegría que Cristo te regala. Esa alegría el Señor te la ofrece a ti en este día. Y a través de esa alegría hay abundancia de gracia en tu vida. Cuando un cristiano, cuando un servidor, una servidora, es una persona alegre y llega al grupo con esa alegría, contagia a los demás y el mundo se da cuenta de que esa alegría no te la ha dado la gente afuera. Esa alegría te viene de aquel que habita dentro de ti, aquel que te ha llamado, aquel que te inspira, aquel que te unge, aquel que está contigo todos los días de tu vida. Servidor, servidora, sonríe. Sonríe con más frecuencia. Sonríele a tu grupo. Sonríele a la gente que le está sirviendo. Dale alegría a los demás, porque la alegría es regalo que Dios te ha dado y esa alegría nadie te la puede quitar. Que tu alegría sea completa. ¿Sabes por qué esa alegría es completa? Porque esa alegría te viene de Dios. Y puede ser que a lo mejor no tengas trabajo, puede ser que a lo mejor no tengas este mes con qué pagar la renta, puede ser que a lo mejor tu carro se dañó. Pero haz una cosa,
hay alegría en ti. ¿Sabes por qué es alegría? Porque Dios está contigo. Así de sencillo. Una vez recuerdo, estaba yo en un grupo al cual yo fui invitado a predicar y estábamos esperando al coordinador, al servidor del grupo, y llegó un poco tarde. Y llegó tarde porque el carro le dejó tirado a mitad del camino. Así de sencillo. El carro no le funcionó, le falló. Sin embargo, ¿saben una cosa? Esa persona llegó a este grupo con una alegría, un gozo tan grande, que llegó tarde y llegó sonriendo. Y si esto me llega tarde, llega sonriendo. Después me di cuenta de lo que había pasado. El carro lo había dejado tirado en el camino. Sin embargo, ¿saben una cosa? Llegó con la alegría de saber que Dios estaba con él. No llegó con la frustración del carro que lo había dejado tirado en el camino. Llegó con la alegría de saber que aún en medio de esa situación y dificultad, Dios estaba con él. Alégrate, gózate, regocíjate en el Señor que te ha llamado y te da la unción de su Espíritu para que en ti haya abundancia de gracia. Servidores de Dios, que ojalá haya no solamente este año, sino cada día de tu vida, abundancia de gracia en tu ministerio. Que puedas experimentar esa abundancia de gracia. Que puedas abrirte siempre a la gracia de Dios, porque Él es un Dios de toda gracia y Él quiere colmarte de gracia. Él quiere colmarte de esa disposición que trae favor y bendición a tu vida. No te cierres, sé humilde, ten fe, ábrete a Él, persevera, se alegre. Y como iglesia, mantente siempre atento, siempre atenta a la obra que Dios quiere hacer en tu vida. Hoy quiero orar con ustedes y quiero orar por ustedes. Quiero pedir al Espíritu Santo para que venga sobre ti, para que venga y te unja, para que te dé la gracia, la valentía, el poder, la unción que tanto necesitas, para que puedas ministrar al pueblo de Dios como Dios lo requiere, como Dios lo necesita. Ven Espíritu Santo sobre este hermano, sobre esta hermana, sobre estas personas que hoy están viendo este video, sobre estos servidores de la renovación carismática que tanto necesitan la unción tuya, Señor, a través de tu santo y divino Espíritu. Señor Jesús, tú fuiste una persona ungida por el Espíritu Santo. Tú proclamaste que el Espíritu de Dios estaba sobre ti y te ungió para proclamar la buena nueva, para proclamar un año de gracia. Te pido para que uncas a mis hermanos, a mis hermanas, que cada uno de ellos pueda experimentar cuán grande eres tú, Señor. Que cada uno de ellos pueda experimentar tu fidelidad y puedan experimentar en sus vidas el poder de tu santo y divino Espíritu. Ven Espíritu Santo, ven Espíritu del cielo, ven Espíritu de Pentecostés y renueva a estos hermanos, a estas hermanas en el ministerio que tú les has encomendado. Aquellos que están abatidos, que están cansados, que están desanimadas, aquellos que están ya sin fuerzas para seguir adelante, levántales con poder en este día, oh Dios. Que puedan perseverar, que puedan caminar contigo, Señor, que tú puedas sacar adelante la obra que tú les has encomendado, que no renuncien tan fácilmente, que pongan en ti su esperanza, su fe, su confianza, sabiendo que tú eres un Dios de fidelidad, un Dios de poder, un Dios que nunca nos dejas tirado en el camino. Bendito seas, oh Dios, porque eres un Dios de misericordia, eres un Dios de amor, eres un Dios que siempre estás atento para escuchar nuestras oraciones. Hoy quiero pedirte por este pueblo santo, por este grupo de servidores, para que también ellos oren a ti siempre con confianza, que puedan acercarse a tu trono de gracia, como nos dice la carta a los Hebreos. Que podamos acercarnos a ti, oh Dios, a ese trono de gracia, sabiendo de que tú nunca nos rechazas, que siempre estás atento para bendecirnos y para darnos la gracia que más necesitamos. Hoy pido a Dios por ti, hermano querido, hermana querida, para que Dios te dé la gracia requerida, la gracia necesaria, la gracia que Dios quiere darte. ¿Sabes para qué? Para que seas fiel, para que puedas servir con humildad, para que Dios pueda hacer en ti, a través de ti, la obra tan grande que Él quiere realizar. Hoy pide a Dios para que no te falte nunca su gracia, que no te falte nunca el poder de su santo y divino Espíritu, y que Dios se encargue de sacar adelante esa misma obra que Dios te ha encomendado. Pon en Él tu mirada, pon en Él tu corazón. Enfócate solamente en Él, en ese Dios de fidelidad, en ese Dios de poder, en ese Dios de amor, y deja que la obra que ya Dios comenzó en ti la lleve a buen término. Recibe hoy la bendición de Dios, recibe abundancia de gracia para que puedas seguir sirviéndole a Dios
a ejemplo de Cristo Jesús, hombre lleno de gracia, que sirvió y fue fiel hasta el final. Y que por intercesión de María nuestra Madre, el Señor te bendiga ahora y siempre, en el nombre del Padre, y del Hijo, y del Espíritu Santo. Amén.

0: esa hora entrada ya santísima de tu presencia, adelante.
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3: La tristeza que viene de Dios lleva al arrepentimiento y realiza una obra de salvación que no se perderá. Por el contrario, la tristeza que inspira al mundo provoca muerte. Segunda de Corintios, capítulo 7, versículo 10.
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0: 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Muy bien, mis queridos, amados hermanos y hermanas. Pues cómo le sigue yendo allá en esta hora de la mañana, ya que son a las 9 de la mañana con 38 minutos. Es así como regreso nuevamente con ustedes para llevar a cabo otra programación más, ya que nuestra programación que llevaremos a cabo en este momento es Corazón Alegre, donde pues vamos a alegrar nuestro corazón, como dice nuestro programa. Así como hizo pues David, el siervo de Dios en aquel tiempo que... pues que danzó, bailó ante la presencia del Señor, no le importó el qué dirán o el qué, pues, qué pensarán, sino que a él gozó delante de la presencia del Señor, él pues danzó, bailó, levantó las manos. Él estuvo danzando conforme a la, conforme al corazón de nuestro Dios. Así que sea lo mismo que hagamos en estos tiempos, que no nos pues avergoncemos, que no nos dé pena, que no nos dé vergüenza, pues alegremos, movemos pues el cuerpo, pues el alma, ¿verdad? Ya que tal vez para muchos de ustedes que ya pues ya no tienen esa fuerza como, como uno de joven, pero mis queridos hermanos, el corazón es aún como un joven pues que puede mover, danzar y alabar el nombre de nuestro Señor Jesucristo. Y es así como empezamos nuestra programación. Así que si usted desea pues escuchar alguna alabanza en nuestra programación Corazón Alegre y desea comunicar con nosotros, nuestro número disponible aquí en nuestro bello Guatemala es el 4841-4805. O también puede escribirnos en el otro número que es 3389-7030. Estos son los dos números de teléfono disponibles en recepción donde pueden comunicarse. Y para ustedes, mis queridos hermanos que se encuentran allá en los Estados Unidos, seguramente están en el trabajo, ¿verdad? O pues que ya están en su hora de refacción, ya que el pues la hora de aquí y allá son muy diferentes, ¿verdad? A veces allá está avanzado como una hora o dos horas. Pero tal vez alguno de ustedes ya está refaccionando, pues también les deseo buen provecho. Para ustedes, mis queridos hermanos que están aquí, pues aún nos falta la hora, ¿verdad? Es por eso, mis queridos hermanos, si desean comunicar con nosotros allá, pues en los diferentes lugares de Estados Unidos, el número de teléfono disponible es 323-375-7627. Este es el número donde puede llamar y aquí su llamada les será gratis.
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Mientras espero más las comunicaciones, voy a dejar con esta alabanza que dice... Que canta Nueva Alianza con el tema...

0: Muy bien, mis amados hermanos y hermanas, es así como hemos escuchado más de estas bonitas alabanzas. Veo aquí que no tenemos comunicación, no tenemos mensajes.
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0: Pero aún hay tiempo donde nos pueden escribir o llamar pues a recepción para así juntos escuchar más de estas bonitas alabanzas. Ya que aún tenemos media hora donde podemos seguir escuchando más de estos cantos. Así que si usted aún desea llamar o escribirnos, aún hay tiempo, aún nos queda media hora donde podremos escuchar más de estas bonitas alabanzas. Muy bien, mientras espero su comunicación, les voy a dejar con esta alabanza que lleva por nombre el Alfa y Omega. Espero también, mis queridos hermanos y hermanas, que se estén pues gozando y alegrando con estos cantos, ya que lo que el Señor quiere de nosotros no es que estemos tristes, sino que estemos alegres y contentos, ya que Él también lo está con nosotros. Así que les dejo con esta alabanza y gocémonos siempre ante la presencia de nuestro Señor, el Todopoderoso.

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0: 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Oye, mis queridos amados hermanos y hermanas, es así como pues. Ya vamos a culminar nuestra programación Corazón Alegre, donde escucharemos, pues, y donde tuvimos la oportunidad de escuchar alabanzas en español. Lastimosamente, la hora no nos espera, ya que ya son a las 10 de la mañana con 21 minutos. Es así como, pues, ya vamos a finalizar nuestro programa y es así como me voy despidiendo de ustedes. Si Dios nos permite la vida, mañana nuevamente regreso con ustedes para llevar a cabo más de nuestras programaciones. Pero en este momento me despido de ustedes. Gracias a quienes nos estuvieron acompañando, quienes estuvieron ahí en fina sintonía de la Radio Carisma. Muchísimas gracias. Que la bendición de Dios permanezca en la vida de cada uno de ustedes, hoy, mañana y siempre. También a ustedes, hermanos, que nos estuvieron escribiendo y llamando. Muchísimas gracias. Gracias por esa animación y por el apoyo que ustedes le dan en la obra del Señor.
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0: Les invito también que sigan en fina sintonía de la radio, ya que
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0: Ya que en unos momentos pues entrará la hermana Flori para llevar a cabo otra programación entre ustedes. Así que los invito a que sigan escuchando Radio Carisma.
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0: Les voy a dejar con una o dos alabanzas aquí.
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0: Para finalizar nuestra programación Corazón Alegre. Así que espero que también sus corazones estén alegres en este momento y también gozando de buena salud. Que el Señor me los bendiga a cada uno de ustedes. Y también me despido y que Dios los bendiga.

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1: Santiago capítulo 1 versículo 3. Así, cuando su confianza en Dios sea puesta a prueba, ustedes aprenderán a soportar con más fuerza las dificultades. Este maravilloso versículo nos enseña que cuando las presiones exteriores de la prueba se sienten sobre nosotros, y somos colocados en los fuegos de la adversidad, la tragedia y el sufrimiento, la actitud de la fe debería ser creer que Dios ha permitido esas pruebas con un propósito y que Él tiene a la vista un objetivo elevado y noble, y podemos saber que Dios está actuando y produciendo algo en nuestras vidas. Dios nos somete a prueba para que nuestra fe crezca y sea fortalecida. Es a través de la prueba que Dios moldea nuestro carácter y temperamento. La prueba de nuestra fe produce paciencia, es decir, el fruto de pasar por dificultades y terminar victoriosos es que nuestra paciencia es fortalecida. En la medida que nuestra paciencia se incrementa, vamos a ser capaces de enfrentar mayores dificultades y seremos más aptos para realizar la obra de Dios.
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Nuevamente, queridos hermanos, un gusto para mí regresar con ustedes con nuestro programa Itnojonej Baitios. Tenemos una hora con 20 minutos donde vamos a gozar, cantar y alabar.
su santo nombre de nuestro Dios en este hermoso día. De este día viernes tenemos un día muy bien soleado aquí en nuestro pueblo de Santa Cruz Varías. Seguramente es allí también donde ustedes se encuentran. Están todo bien bendecido con la familia, en el trabajo. Pues hay que gozar siempre a nuestro Dios. Nuestro teléfono está completamente disponible para sus llamadas, mensajitos. Pueden comunicarse al número 33 89 70 30, o también al 48 41 48 05, el número de los Estados Unidos, área 323 375 76 27. Es ahí donde pueden comunicar reportando con nosotros, pues su servidora Flori va a estar con ustedes acompañándoles con este programa. Les dejo con este canto que canta Sagrada Familia.

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1: Once de la mañana con 15 minutos.
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Mandamos cordial saludo a los hermanos que hablan el dialecto mam. Ochuj, si ustedes nos están escuchando, saludos cordiales a cada uno de ustedes, especialmente al hermano Andrés Hernández, nos escucha siempre desde Nuevo San Mateo. Saludos cordiales a los hermanos que nos escucha por parte de San Mateo Ixtatán, siempre son fiel oyentes también. Saludos cordiales y en otros lugares les dijo con este alabanza que canta Alegres en Cristo.

Bien, queridos hermanos, nos resta 20 minutos en nuestro programa. 20 minutos para que se puntualice a las 12 del mediodía de este día viernes. Tenemos una cita de Biblia por acá. Veo que ya no tenemos saludos. Pues vemos este pasaje de Biblia. Lo encontramos en el libro de Jeremías, capítulo 33. Dios le dice al profeta Jeremías algo muy especial. Clama a mí y yo te responderé y te enseñaré cosas grandes y ocultas que tú no conoces. Cuando nosotros clamamos a nuestro Dios, es pedirle a Él de todo corazón, hablar con sinceridad para rogarle que intervenga en nuestras vidas o alguna situación. Dios dijo a Jeremías y nos dice a nosotros hoy que Él desea que clamemos a Él. Dios anhela oír nuestras peticiones y ruegos. Y una vez nos oye, Él intervenga y nos ayuda. Nos ayuda, queridos hermanos, nos da ánimo, nos guía. Él está siempre con nosotros. Si nosotros clamamos a Él, orar con esa fe, con esa esperanza, Dios nos ayuda. Dios nos da todo lo que nosotros queremos en esta vida, como hizo a profeta Jeremías. Dios dijo a profeta Jeremías, clama a mí y yo te responderé y te enseñaré cosas grandes y ocultas. ¡Qué bonito es nuestro Dios con nosotros! Dios nos da ánimo. Dios, queridos hermanos, nos motiva para poder seguir más adelante. Clamarle a Él, pedir de todo corazón, Dios nos da. Dios nos escucha. Ánimo a cada uno de ustedes. Si ustedes están deseando algo mejor en su vida, pedir a nuestro Dios, como hizo profeta Jeremías. 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

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Queridos hermanos, les agradezco bastante por su fina sintonía. El tiempo se nos ha terminado por el día de hoy. Agradecemos su fiel sintonía. Que la paz del Señor esté con ustedes en este día viernes. Siempre con cuidado en el trabajo, con mucha precaución. Si ustedes andan viajando, pues en otros lugares, Dios les bendiga siempre. Me despido con ustedes, con otra alabanza por acá. Recuerde, nunca hay que olvidarse de nuestro Dios. Hay que tener esa fe siempre en Él, orar siempre a Él. Si Dios nos permite la vida, hasta el día de mañana estaré nuevamente con ustedes. Si ustedes ya están almorzando, quizás ahí en casita o en el trabajo, buen provecho para todos y feliz día.

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1: Hebreos capítulo 4 versículo 16. Acerquémonos, pues, confiadamente al trono de la gracia, para alcanzar misericordia y hallar gracia para el oportuno socorro. Este bello versículo nos enseña que la gracia del Señor libera su poder sobrenatural en nosotros para que podamos sobrellevar las dificultades de la vida y regocijarnos en lo que Él está haciendo en nosotros por medio de la adversidad. La gracia edifica nuestra confianza en el Señor soberano. Nada luce irremediable cuando nos enfocamos en Él, en vez de hacerlo en nuestros problemas. Descubrimos la seguridad de la presencia sustentadora de Dios, ya que Él camina con nosotros en cada paso del camino. En las pruebas, la gracia transforma nuestro carácter y ayuda a que otros puedan ver a Jesús reflejado en nosotros. Las dificultades son inevitables, por eso, necesitamos una dosis diaria de la gracia de Dios, si queremos atravesar las pruebas con la confianza de que habrá una recompensa.

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donde viene el problema entre ustedes mismos. Bueno, si hermano, creo que hay Islala Neyap y Yulco Radio Nanindo en diferentes lugares, en diferentes hogares. Jaiba lo más cheque echarle papito al Yulas Nanani, hermano. Abe inscribir con mensaje, ve tú, Abanestej. Yo vivo en la frontera. Siguen adelante, mis hermanos. Yo sí lo hago así como hablan los hermanos en la radio. Hagan lo mismo de lo que ellos hablan, porque Dios es amor. A este mensaje, hermano. 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Humildad. Sencillez. Ana sabiduría. 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No hay bendición. ¿Por qué? Por problemas. ¿Ah? 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

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Amén. En el nombre del Padre, del Hijo, del Espíritu Santo. Amén. 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

0: Señor. Tres puertas que el diablo usa para entrar en tu casa. Tu casa es tu santuario, un lugar de paz y amor. Pero, ¿sabías que existen tres puertas por las cuales el diablo puede entrar furtivamente, perturbando la armonía y la fe? Vamos a revelar estas entradas ocultas y aprender cómo mantenerlas firmemente cerradas, de acuerdo con la sabiduría de la Biblia. Número 1. La puerta de la falta de perdón. Mantener rencores y negarse a perdonar es como dejar la puerta abierta para el enemigo. Efesios 4:26 a 27 nos advierte: no se ponga el sol sobre vuestra ira, ni deis lugar al diablo. El perdón no solo es una clave para la paz, sino también una barricada contra la discordia. Número 2. La puerta del miedo y la duda. Cuando permitimos que el miedo y la duda habiten en nuestros corazones, estamos esencialmente abriendo una ventana para que el diablo susurre mentiras y debilite nuestra fe. 2. Timoteo 1:7 nos recuerda: porque no nos ha dado Dios un espíritu de cobardía, sino de poder, de amor y de dominio propio. La fe y la confianza en la promesa de Dios mantienen esta puerta cerrada. Número 3. La puerta de la desobediencia y el pecado. La desobediencia deliberada y vivir en pecado es similar a extender una alfombra de bienvenida para influencias negativas. 1. Pedro 5:8 nos aconseja: sed sobrios y velad, porque vuestro adversario el diablo, como león rugiente, anda alrededor buscando a quien devorar. Vivir en obediencia a la palabra de Dios y abrazar la justicia mantiene esta puerta cerrada. La conciencia de estas puertas es el primer paso para proteger tu casa de la influencia del enemigo. Todos los días tenemos la elección de fortalecer nuestro hogar espiritual a través del perdón, la fe y la obediencia. Comprometámonos con la vigilancia, manteniendo nuestro hogar como una fortaleza de amor, paz y la presencia de Dios.
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Queridos hermanos, hermanas, espero que todo bendecido en esta hermosa tarde. Miro aquí que ya son la 1:24. Así que, amados hermanos, hermanas, de esta manera iniciamos con este programa. Saludos y complacencias. Tenemos un espacio donde vamos a escuchar alabanzas en Kanjubal y en español. Así que, amados hermanos, hermanas, ¿dónde están escuchando la radio en FM o a través en internet? Saludos cordiales, queridos audiencias. Espero que están bien. Espero que todo bendecido en este momento. Espero que todo bien, amados hermanos, ahí con toda su familia. Así que si ustedes desean escuchar una alabanza, pueden comunicarse con nosotros. Yo aquí en cabina 1, con mucho gusto se les voy a complacer. Así que pueden comunicarse. Si ustedes tienen saldo o internet, pueden llamarnos a través de un número de la radio. Es 33-89-70-30 o al otro. Es 48-41-48-05. Está disponible, pueden comunicarse, pueden enviar un mensajito o llamarnos y pueden solicitar sus alabanzas, queridos hermanos y hermanas. Así que donde están, en el trabajo, ahí en la tienda, en el negocio, siempre con cuidado y recuerden que nuestro Señor siempre está con nosotros. Así que también saludos cordiales a los hermanos que están escuchando desde allí en Estados Unidos. Saludos cordiales donde están allí trabajando, o están en su lunch. Que Dios me los bendiga siempre. Así que en este momento vamos a seguir escuchando más alabanzas. Mientras los hermanos que están escuchando ahí en Estados Unidos, saludos cordiales. Si ustedes desean escuchar una alabanza también, pueden comunicarse a través de un número que es gratis. Es al número área 323. 375-76-27 está disponible, o también pueden buscar su página de la radio como Carisma Estéreo. Así que en este momento vamos a seguir escuchando más alabanza. Mientras tanto, espero sus comunicaciones, queridos audiencias.

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1: 2 de la tarde con 24 minutos.

queridos hermanos, hermanas, así estamos escuchando este tema de alabanza en Hanjop. Así que muchas gracias para cada uno de ustedes, pues, donde están escuchando la radio. Así estamos gozando, alabando a través con estos temas de alabanzas. Miro aquí que tenemos comunicación, muchas gracias. Vamos a leer en este momento. Dice así: buenas tardes, hermana, ánimo en su programa. Ánimo en su programa de esta tarde. Saludos a todos los oyentes de la radio que están escuchando en FM, otra vez en internet, también a los hermanos que se encuentran ahí en Estados Unidos. Saludos a los hermanos que trabajan aquí en la parroquia, a los que trabajan en construcción. Así que si están escuchando la radio, reciben un cordial saludo, queridos hermanos, los que trabajan aquí en la parroquia. Así que reciben un cordial saludo. También saludo a los comerciantes allí en Mercado 1 y Mercado 2, también a los transportistas barillenses. Si están escuchando la radio, claro que sí, están recibiendo su saludo. Me puedes complacer con una alabanza. Bendecida la familia. Gracias por leerme mi mensaje. Ánimos. Ánimo y siempre. Ánimo siempre. Gracias, hermana. Soy Matías, acá en Zona 1. Muchas gracias, hermano Matías. Saludos cordiales para ti, también para toda su familia. Que Dios te bendiga donde estás trabajando en esta hermosa tarde. Con mucho gusto te voy a complacer con tu alabanza. Me imagino que la alabanza que has solicitado la familia. Así que muchas gracias. Que Dios te bendiga, hermano Matías. Así que en este momento, queridos hermanos, les dejo con este alabanza. 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
1: Dos de la tarde con 42 minutos.

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Queridos hermanos y hermanas, que Dios me los bendiga, que pasen un bendecido tarde. ¿Dónde están trabajando? En esta hermosa tarde, siempre con cuidado. Y recuerden que Dios siempre está con nosotros, Él nunca nos abandona. Así que Dios me los bendiga, que pasen una excelente tarde. Bendiciones, queridos hermanos y hermanas. En unos momentos va a llegar la prédica en español. Y las cuatro hay otro programa más. Así que siguen escuchando la radio. No cambien de estación, que siguen escuchando a través con estas alabanzas. Sea bendiciones para cada uno de ustedes. O también con la prédica, amados hermanos, hay que escuchar. Así que Dios me los bendiga y muy buenas tardes.

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2: El que ama de verdad hace el bien de verdad. Ama a tu prójimo, pero primero aprende a amarte a ti mismo. Porque si no te amas a ti mismo, tampoco puedes amar a nadie más, ni hacerle el bien de forma completa. En el amor no hay temor. El amor perfecto echa fuera el temor, pues hay temor donde hay castigo. Primera de Juan 4:18.
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Mi nombre es Francisco Bermeo y soy colombiano. Empecé mi experiencia de Dios cuando tenía 13 años de edad. ¿Quiénes de ustedes tienen más de 13 años? Levanten la mano. Ok. Así que si Dios pudo hacer algo bueno conmigo cuando yo tenía 13 años, seguro que contigo Dios va a hacer mucho más. Amén. Voy a invitarte a que cierres tus ojos un momento, por favor. Un momento, cierra tus ojos. Y quiero invitarte para que en este momento, con tus ojos cerrados, tú revises lo que Dios te ha dicho a lo largo de este día. Desde cuando en la mañana el padre Andrés empezó a predicarnos. Luego la licenciada que venía desde Monterrey. Después Noel. Ahora hace un momento, Monseñor. Dios ha venido diciéndonos muchas cosas. Pero este es tiempo de que tú revises qué es lo que Dios te ha dicho a ti. Porque yo estoy seguro que venir este día hasta el Sports Arena aquí en Los Ángeles no es para perder el tiempo, sino para tener una experiencia que valga la pena, tanto hoy como mañana, para volver a empezar, para que la vida cambie, para que las cosas que no están bien en Dios empiecen a resolverse. Y yo quisiera invitarte para que ahí con tus ojos cerrados revises quién eres tú en este momento, después de todo lo que has escuchado durante este día. Y yo te pido, Dios, ahora en el nombre de Jesús, que tu palabra toque la vida de estos muchachos que se encuentran aquí, de los que nos están viendo o escuchando. Que seas tú mismo con tu palabra eficaz, transformando la vida de cada uno de los que estamos aquí, para que este día valga la pena, para que este día sea el primer día del resto de nuestras vidas. Porque tú hoy vienes a hacer nuevo todo en la realidad de los que aquí estamos. Por eso desde ya te doy gracias, porque estoy seguro que tú nos vas a hablar en este ratito a través de tu palabra, y vas a hacer nuevo en nuestro corazón, y vas a hacer nueva nuestra historia, porque tú no tardas, Padre, en hacer hoy proezas y milagros, sanaciones, prodigios, bendiciones. Tú hoy vienes a rescatar lo que se había perdido y a dar vida al que estaba en muerte. Por eso desde ya te doy gracias a ti, que eres digno de gloria y alabanza por los siglos de los siglos. Por los siglos de los siglos. Hey, amigos, voy a hablar de un texto de dos versículos del Evangelio. Yo no soy de esos predicadores que les gusta hablar de otras cosas. Yo prefiero hablar del Evangelio, porque es la palabra de Dios, la roca sobre la cual construir la vida. Porque cielo y tierra pasarán, congresos, predicadores y músicos pasarán, pero el único que va a quedar contigo se llama Jesucristo el Señor, y nadie más. Él es el único que va a estar permanentemente en tu vida. ¿Será que ustedes se aprenden un texto de dos versículos conmigo? ¿Sí o no? A ver, del Evangelio según San Mateo, capítulo 13, versos 45 y 46. 13 verse 45 and 46. Escuche lo que dice el Evangelio. También se parece el reino de los cielos a un comerciante que anda buscando perlas finas, y que cuando encuentra una perla de gran valor, va, vende todo lo que tiene y la compra. Se los repito. También se parece el reino de los cielos a un comerciante que anda buscando perlas finas, y que cuando encuentra una perla de gran valor, va, vende todo lo que tiene y la compra. Palabra de Dios. Palabra de Dios. No, denle un aplauso fuerte a la palabra de Dios. Palabra llena de poder y de vida.
A ver, apréndaselo conmigo, repita, diga conmigo, el reino de los cielos se parece a un comerciante que anda buscando perlas finas y que cuando encuentra una perla de gran valor, va y vende todo lo que tiene y la compra. ¿Ya se lo aprendió? A ver, tiene 15 segundos para que se lo cuente al que está a su lado. Cuénteselo, repítaselo al que está a su lado. Sin quitarle ni ponerle nada. No invente, dígaselo. Ya, repítalo. ¿Listo? ¿Cómo le fue al que se lo contó? ¿Bien o más o menos? Veo otros que me hacen así. ¿Le fue mal? A ver, diga conmigo, el reino de los cielos se parece a un comerciante que anda buscando perlas finas y que cuando encuentra una de gran valor, vende todo lo que tiene y la compra. Escúcheme bien, lo que acabo de proclamar es palabra de Dios. Y ustedes y yo en la Eucaristía decimos: una sola palabra tuya bastará para. ¿Quiénes de ustedes están enfermos? Digan amén. Yo declaro que usted en este día, si cree en esa palabra, va a ser sano, porque la palabra va a sanar tu vida hoy. Amén. A ver, diga lentamente. Escúcheme bien lo que voy a decir. Alguien dijo aquí, lentamente. No. A ver, atención. Escuche. En la época de Jesús, los judíos no podían mencionar el nombre de Dios y utilizaron como reemplazo el término el reino de los cielos. Entonces, cada vez que aparece el reino de los cielos, es porque se está hablando de Dios Padre. ¿De quién se está hablando? Entonces, nuestra parábola de dos versículos dice, ¿cómo comienza? No, Dios Padre. Diga conmigo, Dios Padre. No, pero levante la mano, diga conmigo, Dios Padre. Se parece a un comerciante. Haga así, como si estuviera comerciando algo. A un comerciante. ¿Qué anda haciendo ese comerciante? A ver, ponga el dedo aquí, sin chuzarse el ojo. Diga, ¿qué está haciendo el comerciante? Está buscando. ¿Qué está buscando? Haga así, está buscando perlas finas. Y cuando encuentra, ¿cuántas? Muéstreme, muéstreme. Que las cámaras los tomen. A ver, muéstreme, ¿cuántas? Una perla, ¿de qué tipo? De gran valor, diga conmigo, de gran valor. ¿Qué hace Dios Padre, que es como un comerciante que está buscando perlas de gran valor? ¿Qué hace? ¿Vende? Haga así conmigo y despierte al que está al lado. ¿Vende? Pégale, pégale al que está al lado. ¿Qué hace? ¿Vende? ¿Y la? Agarra al que está adelante y diga, ¿y la? Agárrelo, agárrelo, ¿y la? Bueno, ya se aprendió la parábola. Los felicito, lo hicieron muy bien. Ahora, lo importante no es aprendérsela. Lo importante del texto es comprenderlo. Oigan, muchachos, Dios Padre se parece a un comerciante que anda buscando ¿qué? Perlas finas. A ver, les pregunto, ¿qué tanto saben ustedes? ¿Dónde se consiguen las perlas?
Alguien dijo en una joyería. Sí. Ok. Thank you. Yo sé que en las joyerías se consiguen las perlas, pero una perla en estado natural, ¿dónde se consigue? ¿En el mar, por ahí flotando en el agua? Me hacen así. ¿En el fondo, por ahí regadas en la arena del fondo del mar? Veo algunos que me están haciendo así. En una concha, en una ostra, ¿sí? Oigan, amigos, escúchenme esto, vengo desde Colombia, viajé muchísimo para llegar hoy aquí, para decirte tres o cuatro cosas que quiero que aprendas en este momento, como a mí me sucedió hace casi 26 años, cuando Dios me cambió la vida. Y yo quisiera que hoy esta palabra pudiera hacer que tu corazón fuera distinto. Dios Padre está buscando perlas, pero las perlas están en el fondo del océano. ¿El fondo del océano es caliente o es frío? ¿Es claro o es oscuro? Es oscuro y frío porque la luz del sol no entra hasta el fondo del mar. Y las perlas están aprisionadas, encerradas en unas conchas, en unas ostras. Pero ¿saben qué es más interesante? Que las perlas se producen, se forman por el excremento, el residuo que esa ostra va eliminando. Y de ese excremento, de ese residuo, se forma una perla dentro de ella. Y yo quiero decirte, para eso vengo desde Colombia, que no importa cuál sea tu realidad de hoy, no importa si hoy estás aquí sintiéndote una porquería, una basura, si estás triste, no importa si has estado consumiendo droga o alcohol o teniendo relaciones genitales desde hace tiempo o si tienes problemas de identidad sexual, no importa qué tan en lo oscuro, en lo frío esté tu corazón, no importa qué tan abajo hayas caído. Porque del Dios que yo vengo a hablarte es ese que es capaz de ir a buscar en lo profundo, oscuro, sucio, frío que hay en el mar. No importa, muchachos. Y la gente que me está viendo por televisión o por internet o escuchando, no importa cuántas porquerías hayas vivido en tu vida, cuán mal estés, por cuántas cosas hayas pasado, el evangelio que estamos meditando en dos versículos dice que Dios Padre es un comerciante que se lanza al fondo del abismo oscuro y frío a romper las ostras, las conchas de alcohol, de droga, de cigarrillo, de pandillas, de desgracia, de tristeza, de dolor, de vacío, de depresión. Estén aprisionando la perla. Hoy Dios viene a destruir esa caparazón y a romperla para levantar su perla fina. Por eso el texto del Evangelio dice que Dios Padre se parece a un comerciante que anda buscando perlas finas. Y yo quiero que tú no te vayas del Sports Arena aquí en LA sin tener esto en tu corazón y en tu cabeza. Vengo desde Colombia a decirte que tú eres
una perla fina que Dios está buscando. Vengo a decirte que la mayor sanación que Dios puede hacer en un evento como este no es que un paralítico se levante de su silla de ruedas. La mayor sanación que Dios quiere hacer en tu vida es que hoy, sin importar la edad que tú tengas, te veas a ti mismo como Dios te ve. Escúchame, yo no tengo idea de qué es lo que tú ves cuando te miras al espejo. Yo llevo años trabajando con jóvenes, predicando en todas partes, y me encuentro muchos muchachos que cuando se miran al espejo, cuando se van a lavar los... ¿Ustedes se lavan los dientes en las noches o no? Bueno, si no, no se me acerque a saludarme si no se lava los dientes. Óiganme, hay gente que es tan amargada que el único momento del día en que sonríe es cuando se lava los dientes, porque tiene que hacer así. ¿Conocen gente así de amargada? Óiganme, y hay un montón de gente, muchachos, que cuando se mira al espejo... Ustedes han visto, levanten la mano los que tienen hermanas adolescentes o primas adolescentes, levanten la mano, teenagers. Ustedes han visto una muchacha cuando se va a ir a una fiesta, la cantidad de ropa que se mide y que se prueba antes de salir. Los que vienen viajando desde lejos, que vinieron en buses desde otras ciudades, desde otros condados, ¿vieron las maletas que trajeron las muchachas en el bus? Que parecía que vinieran a un fashion show. Y han visto a las muchachas cuando se miran en el espejo y son... Y René dicen, ay, Dios mío, y si yo tuviera más de allá, si yo tuviera más, ay, si yo tuviera menos de... Y los muchachos cuando se miran al espejo y son teenagers y tienen acné y se miran y que lloran y las lágrimas caen como en Camper Cross, que... Y dicen, ¿en qué estabas pensando cuando me hiciste? No se vale distraerse cuando trabajas. ¿Por qué justo conmigo? Y se miran al espejo y no están felices con lo que son. Y no están felices con lo que hay en ellos. Y por eso quieren hablar de una manera, vestirse de una manera, caminar de una manera, ir a ciertos lugares. Y yo quisiera decirles hoy, muchachos, la mayor sanación que Dios va a hacer en ti esta tarde y al terminar este día es que tú por primera vez dejes de verte como una basura, como una porquería, y te veas como una perla fina, porque eso es lo que tú eres.

Borrón y cuenta nueva. Borrón y cuenta nueva es pasar de vivir sintiéndome una porquería, una basura, alguien que ya no tiene futuro, pensar que estoy condenado al fracaso y saber que yo soy una perla fina y que yo puedo empezar una cuenta nueva, una vida nueva, un tiempo nuevo con aquel que hace nuevas todas las cosas y en ti las va a hacer nuevas ahora, aquí, en este lugar. Oigan, muchachos, a ver, haga algo conmigo. Mire a la persona que está a su lado, mírela y dígale: yo soy una perla fina. Dígale: yo soy muy valioso. Ahora dígale a la persona que está al otro lado: tú eres una perla fina. Y dígale: tú eres muy valioso. Dele un abrazo y dígale: tú eres muy valioso. Dígale: tú eres una perla fina, tú no eres basura, tú no eres una porquería, tú eres perla fina. Así que el Sports Harinas, este Sport de Harina ahora se convierte en una joyería gigantesca, llena de perlas finas, conquistadas por Dios. Oigan, muchachos, pero falta el segundo versículo. Ya entendimos el primero, pero en el segundo versículo dice que ese comerciante que es Dios Padre, que te está buscando a ti, diga: Dios me está buscando. No, levante su mano y diga: Dios me está buscando. Y en este encuentro yo me voy a dejar alcanzar por él. Lo declaro en el nombre de Jesús. Amén. Hey, amigos, pero en el segundo versículo dice que el comerciante hizo algo para poder comprar esa perla fina. ¿Qué hizo el comerciante? ¿Qué hizo? ¿Qué hizo? ¿Vendió? Haga así: ¿vendió? ¿Vendió? Pégale al que está al lado y no lo deje dormir. ¿Vendió? ¿Vendió? Oigan, muchachos, el comerciante de perlas, que es Dios Padre, para comprarte a ti. Escúchame, para comprarte a ti, para que seas de su propiedad. Vendió todo lo que tenía, y todo lo que tenía el comerciante de perlas se llama su Hijo Jesucristo. Para comprarte a ti, entregó a su Hijo Jesucristo. Para adquirirte a ti, se despojó de su Hijo Jesucristo. Amigos, escúchenme. Jesús no se entregó por tus pecados. A mí me da pesar que yo he escuchado predicadores diciendo que Jesús se entregó por nuestros pecados, y no es verdad. Jesús no se entregó por tus pecados. Jesús se entregó por ti, por toda tu vida, por todo lo que eres, por tu historia, por tu realidad, por tus proyectos, por tus sueños, por tus planes, por tus anhelos, por tus pecados, pero también por tus luchas. Para comprarte a ti,
¿Qué eres? ¿Qué cosa? ¿Qué es lo que tú eres? Para comprarte a ti, que eres una perla fina, el comerciante entregó todo lo que tenía, que es su Hijo Jesucristo, y desde ese día hasta hoy, tú vales la vida del Hijo de Dios, tú vales la sangre del Cordero, tú vales la entrega de Jesucristo el Señor. Amigos, ¿saben qué? Les voy a contar una preocupación que tengo. Yo llevo muchos años predicando, estoy dedicado full time a la evangelización desde el año 96, pero estoy predicando desde el año 91 y predico en muchos lugares. Aquí en Estados Unidos vengo con mucha frecuencia a diferentes lugares. Este año esta es la sexta vez que vengo a Estados Unidos. Y vengo y predico este tipo de encuentros, o retiros, o congresos, o seminarios. Y me preocupa algo. Me preocupa que la gente como usted que está aquí sentado, que está en este encuentro, en este Sports Arena, viene, aplaude, salta, canta, se emociona, llora, se entusiasma. Pero dentro de 72 horas, cuando usted regresa de nuevo a su casa, en su vida, no pasa nada. Me preocupa que la gente de la Iglesia Católica viene a encuentros como este y tienen 2 días de grande euforia, de gran emoción, pero 2 días después vuelven a su vida como si la cosa siguiera igual. Y su preocupación es, ay, ¿cuándo será el próximo encuentro de jóvenes del Sembrador? Ay, porque yo quiero ir a ese congreso que yo sentí que fue tan lindo. ¿Y qué dijeron los predicadores? Fue lindo. ¿Y qué te dejó? Ay, yo lloré. Ay, y cuando esta niña que venía de New York, que es tan linda, ella es la flaquita que se llama Katie, ay, cuando ella cantaba, ay, a mí había algo que me subía y me bajaba. Óiganme, yo no vengo aquí para que a usted le suba y le baje nada. Si usted le suba y le baje, se llama reflujo. Tome omeprazol y quítese eso. Pero hay gente loca en la Iglesia Católica que cree que venir y sentir que se le erice la piel, que le suba y le baje, que tiemble un poco porque es que estaba tan emocionado, eso es sinónimo de presencia de Dios. Y entonces solo quieren volver a sentir esas cosas dentro de un año o dos. Y yo quisiera decirles que están equivocados. Yo vengo aquí el día de hoy, escúcheme bien.